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2: 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Son las...

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0: Bendice alma mía al Señor y bendiga todo mi ser su santo nombre. Bendice alma mía Jehová y no olvides ninguno de sus beneficios. Él es quien perdona todas mis iniquidades, el que sana todas mis dolencias, el que rescata del hoyo mi vida, el que me corona de favores y de misericordias, el que sacia de bien mi boca, de modo que me rejuvenezca como el águila. Muy buenos días, El Salvador, pueblo amado por nuestro Dios, tierra de justos, de benditos. Gracias, Señor, por este nuevo día donde tus misericordias son nuevas, donde podemos adorarte y alabarte libremente. Gracias por El Salvador, tierra bendita de multiplicación y de bendición, Señor. Gracias por estas semillas sembradas en justicia, que son las oraciones, y que tú multiplicas al 100 por 1. Gracias por este cielo bendito de milagros. Gracias, Señor, porque podemos vivir confiados, porque tú reinas en El Salvador. Gracias por nuestro presidente, lo bendecimos. Bendecimos su familia, bendecimos su gobierno. Te pedimos que lo guíes en integridad y en tu luz. Tu palabra es tu luz. Gracias, Señor, por este nuevo día donde nos encontramos contigo con bendiciones hasta que sobreabunden. En el nombre de Jesús, muy buenos días a todos.
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0: Bueno, vamos a arrancar nuestro morning show. Llegaste a las 9 de la mañana, así que a reportarse 77627897. Voy a arrancar así la pausa y ya vuelvo.
1: Bendice alma mía al Señor y bendiga todo mi ser su santo nombre. Bendice alma mía Jehová y no olvides ninguno de sus beneficios. Él es quien perdona todas mis iniquidades, el que sana todas mis dolencias, el que rescata del hoyo mi vida, el que me corona de favores y de misericordias, el que sacia de bien mi boca, del hoyo mi vida, el que me corona de favores y de misericordias, el que sacia de bien.

0: tú reinas en El Salvador. Gracias por nuestro presidente, lo bendecimos. Bendecimos su familia, bendecimos su gobierno. Te pedimos que lo guíes en integridad y en tu luz. Tu palabra es tu luz. Gracias, Señor, por este nuevo día donde nos encontramos contigo con bendiciones hasta que sobreabunden. En el nombre de Jesús, muy buenos días a todos.
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2: Las 6:36.
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2: Las 6:38.
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Bueno, así vamos a arrancar. 6 de la mañana, ya más 42 minutos. 642 en Santa Ana, en la Ciudad Morena. Buenos días, muchachos. Buenos días, relajera. Buenos días, relajera. ¿Qué tal? ¿Cómo va?

Por acá me dicen muy buenos días, el tráfico ya bajando desde la Bella Vista. Buenos días, William. Empiezan a reportar el tráfico ya a esta hora de la mañana. ¿En dónde? Hola, Mari, ¿qué tal? ¿Cómo estás? Muy buenos días. Mari González, ya entrando al

0: con DJ Natal.
1: Buenos días, papi.
0: Saludos, feliz turno. DJ Griff, viejo, pero está con buena música, viejo.
1: Eso hay que darle, hay que darle.
0: Me alegra el día, a pesar de que esté gris.
1: Eso es bello. Buenos días, papi Rin. Saludos, mi querido Steven. Déjele con todo. Día gris, pero no importa. Casamos nosotros para llevarles un poco de alegría, para compartir con ustedes la mañana de martes, martes 22. ¿Qué, penúltimo martes del mes? Sí, ¿verdad? Increíble, vos, se acaban las donas. Uy, hablando de donas, una dona de ahí de la pronto. Qué rico, vos. Y un café, uf, hermano. Qué delicia.
2: ¿Qué onda, Nathan? ¿Cómo estás?
1: ¿Qué pasó, Mario? Buenos días, papi.
2: La música no tenés ahora para poner.
1: Papi, ¿no querés que te ponga el comercial de Volaris? ¿Vos mandás? ¿Comercial de Volaris? ¿Qué querés? Dime, papi, ¿qué querés escucharse? Aquí estoy para complacerte. Decime, ¿qué querés que te complazca? Hoy amanece así, vos. El día amaneció gris. Yo amanecí gris. Bueno, yo amanecí negro. Pero dime, Mario, ¿qué tú quieres escuchar? Papi, a esta hora de la mañana.
3: Buenos días,
1: papi.
3: Los Pallardis quieren escuchar.
1: El intro de los Pau Patrol quiere escuchar.

Jamás pensé decir que extrañaría a Carlita y sus amigas a estar escuchando ese comercial de Volare. Brother, algo de Fugees. Killing Me Softly. Aquel que sabe de buena música, ¿verdad?

0: mi líder, te está afectando el clima.
1: Yo creo que la falta de pastillas, mi líder.
2: Buenos días, muñeco, ya que está complaciendo. Y así como está el clima, ponga Mundo Ordinario de Durán Durán. Esa de los Fuchis, muñeco, sonaba ya por el 97 en la soda.
1: Buena, Rolo.

0: sabes cuál es una gran canción.
1: ¿Cuál, papi?
0: ¿Sabes cuál es una gran canción? Behind Blue Eyes de Limp Bizkit. ¿Qué canción más chulada esa, papi?
1: Behind, no me acuerdo cómo escribe Behind. Ah, ya me acordé. ¿Behind qué? ¿De Limp Bizkit?
0: ¿Cuál es una gran canción, muñeco? ¿Sabes cuál es una gran canción? Behind Blue Eyes de Limp Bizkit. ¿Qué canción más chulada esa, papi?
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Buenos días, mi querido Caiquito. ¿Cómo está, mi gordo hermoso? Eso ya viene con todo, Caiquito, por ahí. Ey, eso es porque onda, Caiquito. ¿Para dónde venís, gordo? ¿Para dónde venís?

0: Hey, y el Nagamóvil, ¿qué onda ahí, Caiquito?
1: Haciendo tráfico.
0: 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Gracias, Mari, por escucharnos siempre.

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2: Buenos días, mi negro, buenos días. Por ahí vamos, por ahí vamos.
3: Eso es bueno.
2: Mi negro, pero yo no vi el nalga móvil ahí. Solo vi una cruz. Una cruz de ahí. Esas que son para subir montaña. Una moto de esas está allá afuera de la radio. Oye, esa cargas. Ya no cargas la Vespita.
3: Hoy cargo esa cross 225 de que Chocolate Love.
4: Buenos días, ¿me puede hacer el favor de poner buena música y dejar de hablar, por favor? Hombre, hágame el capirulazo ahí, hombre. Eso, mami, está una pupusita ahí, hombre. Sí, el domingo con los almendras me hartaron. No sé, cuando no caído nada, hombre.
3: Fíjese que le voy a ser bien honesto. Ya no viene pupusa aquí a la par. Ahora son en la tarde, bueno, al mediodía que hacen almuerzo y en la noche. Ya no hay pupusas ahí, fíjese. Así hablando en serio.

0: recuerda, no, aquella señora siempre no tenía pupusita ahí. Aunque la salsa era como de 3 días bien ácida, pero no tenía pupusita, hombre. Eran que sea unos panes de lengua ahí, lengüetazos, pues sí, al paro ahí, hombre.
1: Dame, panes de lengüetín, todavía no ha abierto sus puertas, hasta las 10 abre. Ahorita todavía está empiernado, panes de lengüetín.
2: Gracias, papi, por complacerme con esa canción de Behind the Eyes. Primera vez que me hacen eso en la radio. ¡Uy! ¡Qué feo sonó eso!
1: ¡Ay, no!
2: Dice de que yo una super nave allá afuera de la radio, man. Una CDF 450, yo de ese gusto.
1: ¡De ese gusto, papi! ¡De ese gusto! De ese gusto en la poderosa Caguana.

0: Hola, hola, dime tan. Hola, hola.
1: ¿Qué onda, mi chemelito?
0: Aquí reportándome.
1: Dile, maestro.
0: Aquí andamos con Toldo vendiendo el francesito.
1: Eso.
0: Fíjate de que está algo pesadito aquí el tráfico.
1: ¿A dónde?
0: En el salto de Tepamar. Los que vienen de Luna Maya, para los que van a la universidad, para el estado, ahí sí, sí, sí, está bien.
1: ¿Fluido?
0: Bien. Topadito.
1: Ah, ok,
0: ¿te
1: topado.
0: ¿Te para arriba? No. Chivo, saludos. Saludos, saludos. Saludos a los radioescuchas, saludos. Salúdame a la Yami, a la niña, y a mi hermana gemelito, y al otro... Mono, rojo. A William.
1: Al otro gemelito, o sea, vos. Saludos, mi bro. ¿Qué pasó aquí?
2: La... Topada la ceiba, topada la ceiba.
1: Topada la ceiba, topada la ceiba. Topada la ceiba, poné buena música que en la panza te va escuchando. La manche, manche.
3: Buenos días,
1: Natán,
3: buenos días, Reyes.
1: Buenos días,
3: bendiciones para ti y toda tu familia, bendiciones para todos los radioescuchas de la mamá de los peitos. En este clima tan caluroso que está haciendo ahorita.
1: Qué rico, qué rico,
4: Fíjate, papi, que yo me levanto todos los días a las 2:40.
1: Ajá.
4: Porque vivo en un cantón.
1: Ajá.
4: Pero lejos de Chachuapa.
1: Okay.
4: Y trabajo con escolar.
1: ¿Sí?
4: No sabes cómo desear una caguanabi, man. La Mara le tiene prejuicios a las cosas y eso no tiene nada que ver, papi. Fíjate que me dio envidia ayer algo que pasó en Chachuapa, papi. Hoy tenemos vía Betel, somos potencia en turismo. Ahora te voy a mandar lo que me da envidia de Chachuapa.
1: ¿Quién te da envidia de Chachuapa? Ey, papi, lo que hablábamos la otra vez, ¿va? Lo de la caguanabi, el hecho no es quizás la moto, ¿va? La motillo, sino que el hecho es el color de la moto. Y se ve raro, bueno, para muchas personas se ve raro que un hombre ande en una moto de color rosada, ¿va? Entonces son los prejuicios de lo que hablábamos la otra vez. Así que, pero a mí me da igual, papi, a mí me da igual, va. A mí me da igual andar en la caguanabi de mi novia, pues sí. Hey, brother, ¿sabes que con 2.75 la fulié un día de esto? ¿El lunes? No. El domingo fue. El domingo la fulié con 2.75, loco. Para venir a fuliar el carro, o al menos para la mitad del tanque del carro de 30, $35, mejor ocupo la caguanabi, loco. Hey, vi eso ayer. Vi ese video, loco. Y yo dije, quiero ser como de ellos.
3: Papi, pero es que no sabes la pinche vibra. Una moto color rosada. Con unos rines verdes tóxicos, tipo Monster. El concepto es bueno.
0: Buenos días, papucho. Pero es que. Que ande la caguanabe usted. No pasa nada si el color que anda cabalera. A lo hombre, que es usted, va.
1: Me combina con el color de mis ojos.
5: Sí, pero es que la gente hoy en día no entiende de que el color no define la sexualidad.
1: Correcto, correcto. Full el trébol, topadísimo el trébol, señores. ¡Israelito!
6: Buenos días, negrito hermoso, bendiciones.
1: Israel.
6: ¿Será que me puede complacer ahí con Crazy?
1: Uf,
6: de Aerosmith.
1: Aerosmith.
6: Saluditos ahí a don Víctor, aprovechando. El del bigotito hermoso, don Víctor, bendiciones. Bendiciones, negrito.
1: Saludos, mi querido israelito. Papi, cuando vuelva de la pausa, te voy a dejar Crazy lista para que suene. Así que voy a la pausa. Viene Aerosmith. Cuando volvamos, 7762-7897. Repórteme el tráfico desde ya, por favor. ¿Cómo se encuentran las principales calles en la ciudad morena de Sunshine? Crazy, veamos, que quiero ver algo. Israelito, cabal, acá está, papi hermoso. Israelito.
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8: Con gusto, 7:16 a.m.
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16: 7:40.
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16: Reporte del tráfico a esta hora de la mañana. Primero que nada, estoy viendo, según en las cámaras acá de Radio Soda Estéreo, qué bonito, de verdad. Ey, usted que anda en las calles, por favor, hombre, deje de andar peleando. Estoy viendo a un pickup y un carro tipo sedán color negro, el cual están afuera de la radio, y como el pickup no se mueve, el carro no se quiere mover. Sin embargo, según lo que estoy viendo, el pickup trae su derecho de vía. Así que los dos están ahí haciendo tráfico. Justito afuera de la radio es que se está dando este altercado. ¿Qué más tenemos por ahí a través de nuestro WhatsApp, el reporte del tráfico? Hola.
20: Hola, hola, Nathan, buenos días.
16: Hola, buenos días.
20: Recordándote que la Mariano Méndez, a la altura de la campiña, está un poco fluido el tráfico.
16: Ok, muchas gracias, gracias, gracias. Reporte del tráfico a esta hora de la mañana. 7762-7897, usted sígame reportando el tráfico a esta hora.
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21: Nathan, dámele saludos ahí a mi Edgar, por favor. Y nos acabamos de encontrar, nos pegamos una montonada con el gordito. Va a poner celoso, pero aunque vos los sos. ¿Desde cuándo andamos? Pues desde las 3. Nos conocemos.
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16: 7:00 a.m. ya con 43 minutos. 7:43. Hey, boy. Relájate, mi líder. Me preocupan a veces esos audios a mí. Me preocupa.
23: Usted dice que es raro un hombre en una moto, mami, pero es que usted no es hombre, usted es un capibara. Así me dijo Alberto que dijera ahorita.
16: 7:00 a.m. ya más 43, 743. Sí, ahí está la gente, vos. No sé si se pegaron o qué ondas. Pero ¿por qué no se mueven, vos? Aquí afuera de la radio. Ya va a salir.

0: Bueno, sonando Baby Wow, una de las canciones más sonadas a nivel mundial. Algo de Karol G.
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bueno, ya salió también el nuevo álbum de Fate, este que se llama La Saga, Disc 2, El Club de las 19 Flores. Lo que no me recuerdo es si está aquí la Universidad del Perreo. Hey, hoy tenemos live en TikTok en mi cuenta, arroba DJ Natán 153. Quiero ver, descargar algo. Ah, pues no estaba, ¿eh? Sí, sí, sí. ¿Cómo es posible que no vayamos a tener descargado ese álbum, loco? Ey, hermano. Quiero ver. Hoy va a ser un live ricos. Vamos a recordar buena época de la música nacional. Vamos a sonar... Bueno, no nacional, sino que de aquellas canciones que no podías poner acá en El Salvador. Justo de eso se va a tratar nuestro live el día de hoy, así que... Conéctese conmigo, arroba DJ Natán 1053 en Tistos, cabal ahí mero.

Bueno, estábamos hablando de música nueva, no algo tan así recién salido. Sin embargo, es una de las canciones que también está dando de qué hablar. Wisin, en un tremendísimo featuring con Don Chesina. Eso parte del nuevo álbum titulado La Universidad del Perreo. Eso se llama Rewind Selecta.

bla, bla. Bueno, sonando parte de lo nuevo que tenemos dentro de la programa. Acá en el 105.3. 7 de la mañana, ya vamos 53 minutos, 753. Platiquemos de las condiciones del clima. Algo muy interesante, y es que debido a las lluvias que continúan afectando al país, y lo que se está viendo bastante afectado es el sector oriental de nuestro país. Y es que debido a eso, las áreas naturales protegidas permanecerán cerradas temporalmente. Esta medida busca resguardar la seguridad de los visitantes y evitar incidentes asociados a las condiciones del clima. Así que, como está escuchando, estarán cerradas las áreas naturales protegidas del Ministerio de Medio Ambiente. La información que nos está...

¡Hey, chao! Bueno, este martes vamos a tener en su mayoría los cielos nublados y con lluvias, tormentas en diferentes sectores del país. Y es que por la mañana las lluvias se concentrarán en la zona costera, en la cordillera volcánica y los sectores de la zona norte. Oiga bien, por la tarde continuarán en estas áreas y se extenderán hacia el centro y la zona paracentral. Durante la noche se esperan las lluvias en la franja norte, oeste y costa. El clima será ligeramente cálido en el día y fresco durante la noche y temprano en la mañana. ¡Hey, shorty! Hey, shorty.

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2: Buenos días, buenos días, bendiciones, que tengan un excelente martes lleno de bendiciones.
0: Gracias, mi querido Pelonchi, ¿cómo andás? Hey, Pelonchi, tenía días de no saludarte, vos, ¿qué onda? ¿Quién tú te habías hecho? Ella está casi, casi soltera, ocurrido de bellaquera, quiere de reo, la noche entera. hey, Balboni, tiene días de no lanzar nada, vos. Ella arruinaron esto, vos. Aquí tiene manos de estómago todo esto, muchacho, vos. Qué barbaridad, loco. Uy. Manos de estómago tienen estos aquí. Quiero ver, soltar con eso ahí. Caguán. Ey, de verdad, vos, qué manos de estómago tienen esto. Qué increíble, loco. Todo me ha arruinado este voladito. Oíme. No, me lo traje nuevo, vos, y me lo han arruinado. Qué mala onda. Qué mala onda. ¿Quién fue, terror? De verdad, manos de estómago tienen esto.
3: Buenos días, Nanda. Ya va a salir aquel.
4: Buenos días. Gracias a nuestro cliente.
0: Es que de plano. Ay, ay, ay, de plano con ustedes, ¿qué se puede hacer? ¿Dónde está Gianluca? ¿Cortarla? Quiero ver si se puede. Cortar. Borrar todo, clic derecho, darle pegar. Oh, si se puede, mira. Cortar, pegar. Ahí está. Se agarre bien esta cosa. Aquí, okay, ahí está, perfecto. Bueno, vamos a continuar con más del relajo en la mamá de los pollitos. Tenemos música nueva. Música nueva a cargo de mi buen amigo Gianluca Gallo. Uf, una tremenda rola que, por cierto, ya va a quedar dentro de nuestra programación. Es un tremendo featuring con el Yasser Mari. Una propuesta de pop urbano con una esencia internacional bastante, bastante interesante. Esta canción se llama Plena Noche, un nuevo lanzamiento dentro del género pop urbano, como les mencionaba, la cual busca conectar con todos nosotros, con el público, a través de una propuesta fresca, moderna y cargada de energía. ¿Qué les parece si vamos con esto?
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0: noticias. Hola, buenos días, DJ Natalia. ¿Qué estás con esa música? Que pudiera complacer con la célula que explota de Caifanes, por favor. ¡Ofa! ¡Bajajaja, baratito!
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0: Voy complaciéndote, la célula que explota. Recuerde, continúan las lluvias en nuestro país, por favor. Abríguese, abríguen los mayores, abríguen los nenes. Y recuerde que las áreas naturales protegidas están cerradas. Dejan de inventando, ¡ay, vamos al cerro! No, todo no. ¡Vamos a ir al Tecana! ¡No!

0: ¿Qué onda, hermano?
1: ¿Qué pasó, Rayito?
0: Buenos días. Estoy aquí resucitando un par de meses, ya no escucharlo.
1: ¡Qué bárbaro!
0: Estamos ya activados.
1: Abríguen a día y Natán porque se enferma. ¡Ando enfermo vos!
2: Hola, Natán.
1: ¡Tristeza!
2: ¿Será que puedes poner la canción Tus viejas cartas de los Enanitos Verdes?
1: ¿Cuál? ¿Viejas cartas?
2: Buenos días. ¿Será que puedes poner la canción Tus viejas cartas de los Enanitos Verdes?
1: Sí, hombre, claro, te suena, mi querido Jerry.
3: Esta noche yo estoy sola.
1: ¿Cómo?
3: Ven, Natán, para acá.
1: No, abuelita.
3: Hazme un poco de compañía, por favor, te lo pido. Nos echamos una tequila y la lima. Sí me salió.
1: A verla.
3: ¿Cómo no hizo? Y de Rivera yo pujo.
1: ¡A verla!
3: Porque me duele el chiquito. Y de Rivera yo pujo.
1: ¡A verla!
3: Porque me duele el

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2: Colgos 8.36.
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0: ¿Qué pasó, abuela?
1: Poneme la canción, hijo. Compláceme con la canción, hijo. Esa es la de Carlita y sus
0: amigos. ¡No, hombre, abuelita! Hey, abuelita, ¿le puede mandar un saludo a Iván Santos? Iván ha estado muy pendiente de ustedes, decía, qué rico escuchar de nuevo a la abuela. ¡I love you, abuela! Salude, viejita, a Iván Santos. Pídale la remesa, abuelita, que está en la USA. Mire, está grande este bicho, abuela.

Good morning, Iván Santos. Papito chulo. Saluditos, hijo. Saluditos, Iván Santos. Ah, bueno, hijo. Por ahí te voy a mandar el número de cuenta, hijo. Para comerme un cacho. Con lechita, sí. En la puntita, hijo. Y a mí me gusta comérmelo por atrás para pedir perdón. Por atrás sabe mejor. Saluditos, Iván.

0: ¿Qué más? ¡Qué rico, abuela! Dice por acá. Soy viejita.
1: Buenos días, ¿no están?
0: Buenos días, vamos, sí.
1: Y la abuela es la misma que salía la vez pasada en la YXY. Porque yo me acuerdo que yo la oí ahí en la... Parece que en la YXY creo que la oí.
0: No, hombre. Nada que ver. O sea, nuestra abuelita, vos. La propia. La puritita. La abuelita puritana. En honor. 10 más y llegamos a las 9 de la mañana. Ya se encuentra con nosotros el Chele. El DJ Danny. Hey, estos días.
2: ¿Ah? Me compraste
0: pan. Pan es el lengüetín.

0: Hoy es martes de hombres, niña. Hoy es martes de hombres.
1: Martes de hombras.
2: Es para ella, ¿no?
1: Sí, es para ella, es para ella. Nada, no, dejen de estar inventando. Martes para ellas. Alguien me dijo un día de estos: hey, Gina, estás en ir y aquí vamos a poder hacer día de liberadas, me dijeron. O también estoy igual que la radio de cristal. Hoy es martes para ellas, ¿ok? 8:53. La ciudad de la furia y allá, en Chachuapa, la ciudad de las arcas. Sí, sí, mira, aquí sabes, aquí nos compartieron el video.
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1: David me decía: saludos para estos personajes, papu, quiero ver. Como que es el chavo con ese pantalón.
3: 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Pero no me digas nada.
4: ¿Qué pasó? ¿Qué pasó? Ay, no, qué bárbaras. Como que día de hombres. Niña, ¿qué pasó? ¿Qué pasó, mae? ¿Cómo estás? Todo tuani, todo dilu. ¿Qué pasó, papi? Saluditos.
1: ¿Qué pasó, Tuani? La Tuani anda activa. La hora de las hombres, dice Dani.
3: Cuento se acabó.
1: La abuelita me la encontré en la feria en julio, chupando nava y no precisamente cerveza. ¿Cómo? Abuelita, ¿qué son esas cosas?
3: Decir más.
1: Para ellas, para nosotras.
3: Sube, baja, todo lo que viene.
1: Ay, ay, ay.
3: Perdón, que ni tú te lo crees.
1: Kimberly, hola, quiero las canciones de Mike Towers, Carita Feliz, ya te la suena, con eso me voy a despedir.

0: estaba viendo que va a venir Luis Miguel. ¿Cómo estás? ¿Cómo estás? ¿Qué pasó, abuela?
1: ¡Cállate, hijo, hombre! Es que ustedes no pueden ver un mico montado en un palo porque ya lo divulgan. ¡Qué barbaridad!
0: Es que es lo que yo digo, abuelita. Esta gente no calla nada, abuela. La gente no calla nada, abuela. Yo se lo digo porque ya me ha pasado. Natán dice, Tony Man, que le pongas durmiendo con la luna. ¿Qué onda, don Tony Man? Me despido con esta. Ah, bueno, permíteme. No. Le voy a dar dos canciones a Dani para que Dani trabaje, cabal, el tiempo que tiene que trabajar. Durmiendo con la luna, durmiendo.
2: O sea, 2 horas.
0: Cabal, Dani, no, ¿por qué galando? Ahora trabajo yo, por todos los comerciales que pongo. Aquí estoy. No, pero hoy solo puse 25. Ayer fueron 51.
2: Ya no volaré,
0: gracias a Dios. No, que bien.
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0: Chao, chao, bendiciones. Nos escuchamos mañana aquí en la radio a las 6. Y en la noche nos vemos ahí en TikTok, ¿ok? Bye, bye. ¡Chao! Complaciendo a la Martona, durmiendo con la luna.
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0: DJ Martona.

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0: Buenos días, people. ¿Qué tal? ¿Cómo estamos? Dani va en cabina de la 105.3 Radio Soda Stereo, la mamá de los pollitos. Sí, buenos días. Te podés empezar a reportar en nuestro número de WhatsApp con gusto, 7762-7897. Y arrancamos con buena información. Tengo visita, tengo casa llena acá en cabina. Buenos días, chicos. ¿Qué tal? ¿Cómo están? Buenos días.
1: Buenos días. Bueno, pues muy contentos de estar por acá. También muy agradecidos con ustedes por esta oportunidad tan única y sobre todo alegres porque les traemos una gran noticia de parte de nuestra institución.
0: Qué chévere, mira que por cierto, nosotros tuvimos el gusto de estar con ustedes en el en el festival de danza que hicieron, nosotros estábamos por ahí. Muy bonito todo lo que ustedes hacen dentro de la institución, pero cuéntenme ahora qué invitación nos traen.
2: Bueno, pues de parte del Instituto de María Auxiliadora, obviamente aquí en Santa Ana, tenemos una invitación muy especial para toda la comunidad. Este próximo sábado 26 de septiembre, los esperamos en nuestra feria científica y open house de 7 de la mañana a 12 del mediodía.
0: Excelente, chévere, contame. Dale, contame.
3: Acompáñenos a descubrir todo lo que nuestros estudiantes pueden crear, investigar e innovar.
0: Feria científica, contame, más o menos, dame una idea de qué se trata todo esto.
1: Bueno, nuestra feria científica es un espacio donde nuestros estudiantes tienen la oportunidad de poner en práctica sus conocimientos a través de diferentes proyectos, experimentos e investigaciones. Aquí la creatividad y la innovación son protagonistas, porque cada proyecto nace de una idea y se convierte en una experiencia de aprendizaje.
4: Y es que en el Instituto María Auxiliadora buscamos que nuestros estudiantes no solo aprendan conceptos, sino que también desarrollen habilidades como la investigación, el pensamiento crítico, la creatividad y el trabajo en equipo. Además, durante nuestro Open House, las familias podrán conocer más acerca de nuestro instituto, nuestra propuesta educativa y todo lo que trabajamos para brindar una formación integral.
0: Excelente. Hay muchos que se preguntan, pero ¿qué puedo encontrar? Cuéntenme así a grosso modo, ¿qué podemos encontrar en la feria científica? ¿Cuál es el proyecto ustedes más loco que vieron el año pasado, por lo menos?
1: El año pasado hubieron muchos proyectos, pero uno de los que más me llamó la atención fue uno que representaron cómo late el corazón de un cerdo.
0: ¿Cómo late el corazón de un cerdo? Y se miraba como tal el corazón.
1: Llevaron ahí en vivo. Y así hay muchos proyectos de ciencias, biología, física y química también.
0: Excelente. Open House, y muchos se preguntan, ¿qué es Open House o para qué me va a servir el Open House? Que lo están mencionando los chicos por ahí.
3: Pues básicamente es un evento abierto en el que queremos dar a conocer a todas las personas que nos quieran visitar sobre nuestro instituto, cómo trabajamos, nuestros estudiantes y las instalaciones y las cosas que pueden descubrir ahí.
0: Excelente, o sea que estamos, aquellos que no se deciden dónde ir el próximo año, es para que vean ustedes todo lo que tienen dentro de la institución. ¿Eso de qué horas a qué horas va a ser, chicos?
2: De 7 de la mañana a 12 de mediodía.
0: ¿De 7 a 12? ¿Va a tener algún costo?
2: No, para nada.
0: ¿Y si yo llevo hambre? ¿Cómo le voy a hacer? ¿Voy a aguantar hambre ahí adentro?
5: Claro que no. No. Mamá, vamos a dejar aguantar hambre.
0: Eso, y contame.
2: Van a haber ventas ahí en la institución.
0: Van a haber ventas en la institución, igual que la vez pasada en la danza. Nuestro compañero y director DJ Natán, mira, fue a probar cada uno de los puestos, fue a probar. Barbaridad, por eso me subió del libro un poquito, fíjate. Sábado 26, estamos hablando de ya de este sábado en las instalaciones del colegio. Chicos, para ir finalizando, ¿quién me regala las redes sociales del colegio?
1: Bueno, en Facebook nos pueden encontrar como Instituto María Auxiliadora Santa Ana. Y en Instagram como @IMASantaAna.
0: Iba Santa Ana. Chicos, ¿algo que quieran agregar o que se nos haya escapado por ahí?
3: Pues solo les volvemos a invitar a que nos vayan a encontrar en nuestra feria científica, en el Open House, en el Instituto María Auxiliadora, de 7 a 12, como ya les recordamos. Vengan con su familia, conoce nuestro trabajo y descubre todo lo que tenemos preparado para ustedes.
2: Así que el Instituto María Auxiliadora, de todo corazón y con los brazos abiertos los esperamos. Donde aprendemos, creamos e innovamos.
1: ¡Les esperamos!
0: ¡Qué bonito, chicos! Así que nos vemos allá en la Feria Científica y Open House. en el IMA. ¿Dónde es el IMA? Instituto María Auxiliadora, acá en Santa Ana. Ahí sobre la cuarta calle lo va a encontrar, donde pasa la 218, ¿sí? Así que sábado 26 de 7 a 12, la entrada como a usted le gusta, entrada gratis. Así que lléguese. Chicos, bye bye.

0: chicas.
1: ¿Cuántas?
0: No hombras.
1: ¿Cuántos engaños?
0: Buenos días, Mari.
2: Chao, chao, Napa. Feliz día. Espero que se recupere pronto.
0: Ay, ya mañana ya no viene, ya vas a ver. Este es peor que yo. Buenos días, Pelonchas.
3: Buenos días. Así el tráfico aquí por el sector del Colón, debido a que anda, está trabajando a media calle otra vez.
0: Mira, Pelonchas, ese volado vos, desde la vez pasada estaba tirando agua. Porque creo que solo una semana duró así, bueno,

así un cumbión así rico para ir agarrando ambiente. ¡No! ¡No, Gualberto! Ahí mencionaron las niñas que vieron el corazón de Keiquito. ¡No! ¡No era Keiquito! ¡Dijeron un cerdo! Y está bien de salud por lo que...

0: ¿Y te están viendo? ¡No! ¡Dijeron un cerdo!
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2: ¿Qué onda, Fer? Buenos días, Vito. Aquí con todo el power. Ya huele a rodeo. Saludos.

Poneme el diario de un borracho, Dani. Oh, por favor, dice Lemo por ahí, ya viene. ¿Qué onda, mi rosadito, mi Kirby? Chulo, dice, ¿cómo está? Gracias a Dios, bien, papi. Aquí de manera positiva esta semana. Dicen que ya volviste del archivo Pets. Que andaba en Cibar, pero no en eso, bro.

0: Muñiz, ponerme rosa pastel ahí para los muchachos.
1: ¡No! Va, pero mira, te voy a poner la canción. Pero voy a poner, oye bien lo que vamos a hacer, porque se la estás pidiendo a los bichos de Car Wash La Fe. Cuando yo ponga tu audio, quiero que los bichos estén cerca de la bocina y todos griten como locas. Si no me mandan el audio gritando como locas, no me lo pongo. Va, apúrense pues, y Marlon que me diga ya, ya están listos. Va, me avisan pues. Si no, no.
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1: Porque esa canción se la pidieron a los bichos de Car Wash La Fe. Pónganse buzo, pues. ¿Qué? Pablito Valencia, buenos días, papi.
3: Buenos días, don Dani. ¡Ah! Pues, hombre, don Dani, si nos mandan audio a las muchachas, no le complazca, no le complazca. ¿Qué dijo la vez pasada? Solo audio.
1: Solo audio, ya tengo audios acá.
0: Muñiz, poneme rosa pastel ahí para los muchachos.
4: ¿Cómo fue, don Dani?
1: Que yo voy a poner el audio de que porque les pidieron la canción Rosa Pastel. Entonces le pidieron la canción Rosa Pastel para ustedes. Entonces yo voy a poner este audio. Oí, Fer.
0: Muñiz, poneme Rosa Pastel ahí para los muchachos.
1: Después de que yo ponga este audio, ustedes me van a mandar un audio gritando como locas. Si no, no les voy a poner la canción. Vaya, lo dije, así que di

0: vaya, vamos a ver si es cierto, pues. Vamos a ver si es cierto.
1: Uñiz, poneme rosa pastel ahí para los muchachos.

0: Puñiz, dice mi mami que le pongas ave cautiva.
1: Uy, espérame, que tengo más en la lista, tengo varios audios por acá.
2: Dani, compláceme con la canción.
1: ¿Cuál, Rosy?
2: La maldita primavera.
1: Uy.
2: A mí y a todas las hombras, por favor. Y tomando un pedacito ahí cantando. A ver si es cierto.
1: Vaya, hoy. Que mande una hombra cantando maldita primavera. Voy a pausa y cuando vengamos, tengo por ahí Rosa Pasteles. Que viene después de la pausa. Debo la despedida de Ana Gabriel. Y maldita primavera, ¿va?

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4: Con gusto, 10 de la mañana, 36 minutos.

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1: Aburrido en el tráfico. Cansado de la oficina.

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0: me sorprenden las sombras que están buscando el método para que la vecina, la amiga, las sombras que la andan haciendo ahí de microbuseros y buseros, taxi, Uber, le están pidiendo a las pasajeras que envíen audio. Dímelo, dímelo.
1: Dani, te quedó grande la yegua para todos esos resentidos. ¡Ah!

0: Si se les dificulta hablar donde están, pueden ir al baño rapidito y mandar su audio, chicas, dice Johnny.
1: ¡Qué ganas de una Golden Verde, Dani!
2: ¿Cómo así que dijeron que solo las mujeres iban a mandar audios? Porque están mandando audios los hombres también, que son mujeres.
0: No, complaciendo solo a las chicas. ¡Ey! ¿Qué es eso? ¡Guácala! Y lo peor que con agua, quedaron dormidos, mira. ¿Pedían esa por allí? Oye.
3: Buenos días, Dani. Por favor, me complaces con la de Ana Gabriel, el talismán.
0: Talismán, gracias. Viene.

0: Buenos días, Gualberto.
1: Para que veas el poder que tenemos las hombras. Ey, una batalla de hombres y mujeres debe de haber aquí, porque veo yo que los están tirando con todo, ey. Y no podemos hacer nada nosotros ahorita.
2: ¡Hombras, defiéndanse!
3: Ey, Donny, vos, no es que te quedó grande la yegua, lo que pasa es que vos solo ganado de clase, pues, ¿va? Y ese no es de clase.
2: ¡Ey, ey! ¡Se están defendiendo!

quiero ver de Villa. Ah, aquí me decía, me hacían una petición especial con esa canción. Quiero ir a una hombra a gritar la siguiente canción, me decían. Y quiero ver si es cierto.

0: Hola, Tony.
1: Hola, Irma.
0: Quiero que me saludes a mi mami ahí en Panadería Tres Reyes, que la amo mucho. Y quiero que me pongas una de Juan Gabriel, porque me haces llorar.
2: ¿Por qué me haces llorar? Viene.

0: Hola, buenos días.
1: Esa maldita primavera. Ay, ¿qué pasa? Mira, ¿crees que me puedes complacer con La Gata Bajo la Lluvia?
0: ¿La Gata Bajo la Lluvia? No. Solo chicas. No hombras. Sería esta que dedicada para los machos. ¿Quién me la pedía? ¿Quién me la pedía? Creo que aquí Eve.
2: Buenos días, Dani. Por favor, me complaces con la de Ana Gabriel.
0: No, no es esa. Aquí creo que Eve.
2: Dani, te quedó grande la yegua para todos esos resentidos. ¡Ah!

0: estamos en la hora solo para la chica. Recuerden que es los martes de 10 a 11. Pero el martes pasado los hombres vinieron y dijeron, ¿y por qué no mandan audios ellas? Para ver si es cierto que las complaces y que son mujeres a las que estás complaciendo. Hoy la dinámica es que las chicas tienen que enviar audio.
1: Buenos días, Dani. Me puedes complacer con Rata de Dos Patas, dedicada ya a todos los caballeros.
0: Solo que ya la puse. Pedime otra de

ya tengo aquí la, como ya habíamos puesto Rata de dos patas. Te vamos a poner que es dedicada para los hombres, dijiste, ¿verdad? Quiero ir.

0: momento. No, para todos no, porque a ella la dañó solo un hombre, no todos. Sentimentalmente la dañó, no vamos a decirte otra cosa, ¿verdad? Hasta ahí no va a llegar, ¿verdad?
1: Hola, buenos días, Danielito. Yo le hago un llamado a la cordura y a la sensatez, a la señorita que pidió rata de dos patas, que no entremos en esa dinámica, dígame, por favor. Pasemos bonito día a todos y que lo aprovechemos al máximo. Bendiciones.
2: Pero ella quiere dedicarles a los hombres una canción de Paquita.
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0: Coffee, Renecito, que nos entre con dinámica. Coffee, qué rico. Coffee, feliz día. Coffee, que están dolidas. Coffee, así me dijo Dani. ¿Qué dijera?
1: Qué chulo somos los hombres, para cómo nos aman las mujeres, no hombre. ¡Ay, dolor!
2: Por poco no pidió también la de la pistolita.
1: ¡Mame!
2: La paquita del...
1: ¡Mame!

0: Dani, una de Paquita. Pobre pistolita, por favor.
1: La que pidió rata de dos patas, Dani, mejor que diga quién se la dedicó directamente, que diga el nombre.
2: Ya no andes por ahí.
0: Yo no tengo la culpa, Dani, que se sientan identificados. Es con amor.
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0: Yo no tengo la culpa, Dani, que se sientan identificados. Es con amor.

0: Qué rico fuera que la Martona, alias Tony Man, me estuviera escuchando, ¿va? Para dedicarle al vegetariano, ¿va?
1: Ay, Tony, ay, sí.
0: Mi niño.
2: Siento que nos están tirando a matar, dice Renécito Larín. Y porque, por cierto, me manda un accidente, es, quiero ver, en la sexta y la 25, ¿verdad, René? Gracias, gordo.
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2: Con esa música ganas de subirme a un andén y chocar el carro me dan, dice Morán.
4: Hay una 45 para que visite.
5: Aquí nadie está peleando, Dani. Aquí estamos nosotros las chicas disfrutando de nuestra hora.
2: ¡Eso! Oye, esa canción.
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2: Esta canción se le dedicaban hasta Panadería Tres Reyes de parte de Irma. ¿Por qué me has

0: Hola, hola, buenos días. Me ponen la canción La Última Parada para el gordo jabonudo.
1: ¿Ah?
0: De la
1: ¿qué?
0: Carl Weschler.

0: ¡Ey, vamos rápido! ¡Se me acaba el tiempo! ¡Ay, no, no puedo! Hasta tengo unida 45, dice. Para las chicas ardidas, dice. ¡Tanto daño te hemos hecho, Dani! Dice. Yo, por lo que escucho, estás del lado de ellas. ¿Y qué pasa? Es la hora de ellas.
1: ¡Ey, ey, ey, hombre!
0: Te vi a esta también, quiero ver esta rápido, ve.
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0: Ay.
3: Pero solo oí, Daniel Eduardo. ¿Cómo le dice? Gordo jamonudo. Bárbara de gordito de ahí de cargo es la fe.
4: Gracias, Dani, por ese programa tan bonito para nosotros, por esta hora. Porque sí nos hemos divertido, porque esa es la idea.
0: Esa es la idea.
4: Y botar estrés.
0: Sí,
4: claro. A la hora de ese gran calor y la trabajación.
0: Me llega, me llega.
4: Dani, por favor, me complaces con amor eterno.
0: Uy.
4: Para mis hijas, que las amo a las dos. Gracias, Dani.
0: De
4: para Irma y Carla.
0: Esa sí
4: gracias.
0: Te la voy a quedar debiendo. Muchos en estos momentos con esa canción, Dani, dice.
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0: y más de alguna hombre de estar. Ay, sí, la pidieron, la pidieron.
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0: con la que viene. Yo voy a despedir esta hora para las chicas. Que espero la hayan disfrutado, porque yo sí he gozado. Ay, ay, ay, hoy se desquitaron las chicas con ganas. Me despido con la canción que viene.
1: Hola, hola, buenos días. Me ponen la canción La Última Parada para el gordo jabonudo de la Carguas La Fe.
0: ¡Bah!

0: para el gordo jabonudo de Car Wash La Fe, dice Fer.
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0: ¿A diario?

0: solo el revés.
1: Espérate, ¿quién? Ah, este.
0: Vale, ahí dicen todos que el gordito es calvo y la fe, caballo, que potro, que burro, sin mecate. Y a ver, pura llanta lisa, viene a salir de aparte. Solo es el reventón de llanta, nomás. En la salida explota la llanta.

0: escuchan.
1: ¡Ay!
2: Hey, boy, ¿quién me dedicó esa canción? ¿Por quién es?
1: Le digo, le digo. Oye, a vos.
3: Hola, hola, buenos días. Me ponen la canción, La Última Parada, para el gordo jabonudo de la Car Wash.
1: Se acabaron ese amigo, ¿eh? Dice.

0: me... Santa Feba.
1: No, ya
0: del
1: no.
0: Carguas, ahí ya, sí, ya no.
1: No, ya, ya, ya.
0: Te siento,
1: no.
0: Camarada.
1: Sí.
0: Pero.
1: Sí, viejito.
0: Exclusivo.
1: Sí, te quedaste atrás, hijo.
0: Cierre ahí, los ojos.
1: Sí. Y reciba la cacheta. No, ya no podemos hacer nada, mi líder, por más.
2: Cuando vas de bajada, que parece que corres, pero no avanzas nada.
3: Y es el hermano Fausto que tiene ahí el calvo en la fe.
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1: apagas. Con esto despido el bloque para las chicas que hoy pegaron, pero de agalán.
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4: Y este round se lo llevan los chicos.
2: Conmigo tuviste tu última parada.
1: ¡Uy!
5: Soldado caído.
1: ¡Soldado caído! ¡Soldado caído!
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3: Las 11:07.

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0: Días, Antonio, ya te guardé, papi.
1: Imagínate, para variar y para cerrar el bloque, va dedicada con nombre y apellido. No, no, no. Lo siento, gordito.

0: abusadora. Yo quiero eso y tú no.
1: Daniel, dale una media hora más a las chicas para que se expresen. Después nos dejas a las hombres ahí desquitarnos también.
2: Uy, quiero. Espérame, ya te la busco. Que vivas Carwash la bendición, dice Ronald por ahí. Saludos a los chicos de Carwash la bendición.
3: Yo te digo que sí, te lo voy.
2: Gracias de nada, Rosy.
4: Qué bueno que ya acabó esta hora, Bus. Yo ya no aguantaba.
2: Pobrecito Fer.

16-776-27896, el tráfico. Bueno, no sé, René me reportaba y no sé si qué sucedió con el accidente o el panelito que se pegó en un poste, si no me equivoco. Es ahí bajando la, bueno, subiendo la sexta, entre la sexta y la 25, cabal en el semáforo. Si alguien tiene el dato por ahí, pásemelo, porfa.

Sí, voy a ir así, barbo, así, como no voy a ir, gordo. Sí, sí, lo van a pasar, ahí les voy a pasar el link para los que... La vez pasada que vieron el partido del Chele, ahí lo voy a pasar también. Perú va a subir de estado.

0: usted dele volumen a ese chunche. Un saludo para el camello, dice, ahí en la plazuela Colón, que está activo, escuchando la Soda Estéreo. Saludos, camellito. Camellito, los pasos prohibidos, camellito. ¿Quién más activo? Quiero saludarlos a todos ahorita. Dígame, ¿a dónde está activo? ¿En su casa, en el trabajo, en el bus, en el microbús, en el car wash? ¿A dónde? Dígame, ¿a dónde? Mándeme mensajito, 7762. 7897, vamos a la última hora, ya que 42 minutos.
1: Mira, Dani, al gordito que le dedicaron esa canción, ¿por qué no te manda nadie? Y tal vez dedica una canción también para la persona que se la dedicó.
0: Espérate, aquí me enviaron, espérame, quiero ir.
2: Hola, Dani, yo creo que ese del panelito le afectó todo lo que iban diciendo.
0: Se tiró,
2: qué barbaridad, Dani, ya no les dejo horas.
0: El del panelito le afectó y se tiró al poste, ¿no? Quiero ver... ¡Uy, no, Alberto! ¿A dónde, vos? Una ruta 9 con una 55A. El de la 9 se dio a la fuga, se dio a la fuga. Frente a la pupusería Patricia del Colón. De la misma empresa. ¡Ay, hijo!

0: se dio a la fuga entonces. Poner la chica del futuro, va, rapidito, rapidito, rapidito, rapidito. Quiero ver qué dice acá mi líder, dímelo.
1: Baila entre otros gatitos.
0: ¿Qué dice? Y mentira no es. Que llegas a la otra semana. Ah, broma no es. No, más que son las semifinales del Chele, vos, ¿cómo me las voy a perder? Yo tengo que ir a dejar al hotel también del Lindes. ¡Motomoto! ¡Oye, Motomoto!
2: Dani, Dani, buenos días, buenos días, buenos días. Saludame aquí a los bichos del grupo Taxi El Colón. Estamos aquí.
0: Quiero ver qué dice.
2: Sobre la Mariano Méndez, frente a la Puma.
0: Eso.
2: La Puma. Por acá estamos, Dani, con todo, con todo ya, con todo.
0: Dale, gordo, dale. Saludos a todos los bichos ahí. Hay taxi, amor, hay taxi. ¿Quién más activo? ¿Quién más activo? El bicho lleva futuro, dice. Ahí estaba bien. Ah, ey, eso estaba viendo. Sí, gracias a Dios, vos. Sí, Cristian, van para allá, fíjate. El jueves, se lo tengo que ir a dejar.

¡Chiste chiclín! ¡Mamá, mamá! Me expulsaron de la escuela. ¿Cómo? ¿Por qué, Pepito? No sé. Tal vez recorte de personal. ¡Ja, ja!

¿Hasta dónde está oyendo eso que es el relajo? El programa más aburrido, la radio más aburrida, con los oyentes más aburridos. En el libro te tengo a todo volumen, Dani, dice. Creo que hasta la vecina está bailando porque ahí está cantando. ¡Oh, ay! ¡Saludos, vecina! ¡Saludos!

escuchándote en una 5, Dani, te llevan a toda power. Hey, saludos a los bichos de la 5, la 4, diferentes rutas de buses, microbuses, la ruta 10. Juan Aguirre por ahí activo.

saludo Dani, aquí estamos con mi novia en el Santa Mónica. Oye, mejor radio, la mamá de los pollitos me llega. Una para que te tires desde el techo, va.

0: salto del tigre, Dani.
1: Saludos a la estación del sabor también, Cuñis. La estación del sabor está activa, está activa. Soy almuerzos, amores y almuerzos económicos, baby. Del volumen, pues del volumen.
2: Dani, oh, ese bandido, bandido que fue el que me hizo leña. Quiero dedicarle ahí, qué bonito amor.
1: Oí, dale volumen, topalo, topalo. Tópelo, tópelo.

0: el cargo, estírense agua. Dale pues, dale pues, dale pues, dale, dale, dale, dale, dale, dale, dale.
1: Y así con este ambiente entra, sí, entra gordo ahorita. Espérate ahorita. Es que es como la combination, fíjate. Voy.

0: Don Dani, buenos días.
1: Buenos días.
0: Disculpe, ¿usted sabe si ahí en la estación del sabor dan fiado? A fin de mes, pues. No sé si dan crédito, ahí tienen libreta, o cómo está ahí, o dejo ahí un tamagotchi, ahí,
1: para que me den
0: mi plato de comida.
1: El Dui. El Dui. Terminación 8188. Mauricio.

saludo, Dani. Te saludamos aquí de Los Altos. Aquí te escuchamos con todos los saludos para Gerson, Juvini y Emilio. Estamos siempre activos, activos, activos, activos, activos. Allá está Mauricio Estrada, allá está Gerson, Juvini y Emilio.

que no pone. Ay, espérate, pues, espérate, espérate. Vaya, voy, voy, espérate. ¿Qué hombre habla? Como que fue a DJ Buba, yo. Espérate, pues. Me quieren agarrar de pato también. Buba, porque puede, yo no.

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1: ¡Ay, donas, amores! Tienda y panadería Tres Reyes activos al full.
2: Aquí vamos para la casa escuchándote, Danilo. Conectados ahí con la 105.3, la mamá de los anuncios y de Carlita y sus amigas.
1: Eso, y de volar te faltó. Eso, Josué Castro, eso. Ciudad Real, hay un fallecido, dice Joaquín. Joaquín, ¿y eso más o menos cómo fue el chunche o qué? ¿En una casa o qué? ¿Atropellado? ¿Qué ondas?
2: Ah, no, hombre, usted el Duy lo quiere para andar activando chips, así como es en el pico de las empresas azul y roja. No, Dani, usted es de pícaro también, más que ni activar chips, pero yo.
1: Aquí en Dallas, Texas, dice Yamile desde la USA. Yamile es la que quiere llevar a Gualberto. ¡Papá! Escuchando la mamá de los pollitos a todo volumen. ¡Uy, uy, feliz, feliz! Más o menos va. Más o menos va, terror. En Wimber Ríos, mandame un saludo. Venta de ropa usada. El sin nombre, dice. Pongámosle nombre a la venta de ropa usada, pues vaya. ¿Cómo le ponemos? Ey, ¿a dónde ubicado, Edwin? ¿A dónde? ¿A dónde? ¿A dónde? Le vamos a poner nombre a la venta de ropa usada, ahorita. Activando cámaras, peloncha, dame acceso, papi, dame acceso. Ahí va peloncha, ahí va. Ey, ojo los chitos, mi amor, qué barbaridad. Mire, mire. ¡Ay! ¡Qué bárbaro, colochito! Dice, a menos una semana del distrito de Santa Ana Oeste ya se encuentra una segunda víctima. Proceden escena de persona fallecida en Ciudad Real, San Sebastián Silitrillo. Por el momento no se tiene información respecto a cómo ocurrió el hecho. PNC mantiene acordonada la zona. Ya vamos a ampliar esa info.
2: Esa venta que le pongan fufufu.
1: ¡Ey, hombre!

0: Bota.
1: No, va. Va. Aquí te lo llevas. O es tuyo, o te lo llevas, o qué. Ey, ¿cómo le ponemos a la venta de ropa? Pues, ¿cómo le ponemos? Ey, no tiene nombre, pongámosle nombre. Ey, Edwin Berríos, ahorita te guardo, gordo. Ahorita te guardo. Ey, ¿a dónde están ubicados, pues, Edwin? ¿A dónde están ubicados, gordo? Ahorita te guardo, Edwin Berríos. Que ahí nos dice que está en la venta de ropa usada, que no tiene nombre. Le tenemos que poner nombre. Ah, Ingrid. ¡Ey, Ingrid! Saludito, Ingrid, la reina de la sopa Maruchan, dice. Por los colochitos. ¡Qué bárbara, Ingrid! ¡Qué bárbara! Tengo que ir a pausa, people. 7762. Ay, 7897. Esto es el relajo, ya lo sabe usted. Dani Owen camina. ¿Quieres seguirme en Facebook? Vaya a buscarme como Daniel Ortiz. Daniel Ortiz, así, me manda la solicitud, yo con gusto se la acepto, somos cheros. Si me quiere buscar en TikTok o en Instagram, arroba Dani con doble N Y, Dani O 105.3, para que me vaya a buscar en las diferentes redes sociales. Daniel Ortiz en Facebook y en Instagram y TikTok como Dani, arroba Dani O 105.3, Dani doble N Y. No la voy a mandar a otro Dani. A mí vaya a mandarme la Soli. Apure después, mándeme la Soli. Allá Daniel Ortiz. ¿A dónde, gordo? Ah, en Insta. Va, voy. Voy. Voy, voy, voy. Voy ahorita vos. Voy a pausar, vengo.
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0: vamos.
1: Brr, brr, sí, eso estaba viendo, Oscar.
2: Mira, ni te mandé eso. Como noticia en desarrollo, posiblemente ha sido alguna persona con algún infarto o alguna enfermedad sí. crónica. De haber descompensado y... momento es chambre, a ver, ¿verdad?
1: Sí, no, claro, claro, es de estar pendiente de las noticias. Gracias, mi querido Oscar Rivas. ¡Uy, uy, uy! ¡Ey, Luis, ya vamos a ir a pelear, va! Terminación 36-1. Hola, buenas DJ Dani. ¿Será que antes de cerrar me complace una canción que se llama Hacer Nuestro el Universo? Uy. Ya vamos a ver. Mira, regálame tu nombre primeramente. Te quiero guardar en los contactos. Ey, me gusta. He tenido varios números nuevos hoy. Y eso sí me gusta.
3: Ey, igual aquí, vos. Aquí, antes de llegar a Texas. Bueno, ajá. La segunda bajada de... después de Camones, po.
1: Sí.
3: En la recta que está por ahí están los señores del BMT.
1: Ah, ok.
3: En la cámara. Y adelante okay. están parando lo que pasa de la velocidad restringida.
1: Ah, ok. Pendientes con eso entonces.

0: Olor a fin de semana, siendo martes, dice.
1: Don Dani, don Dani, yo siento que en un turno, no sé, si usted, Natán o quien sea, es de tomarle fotos y hacer la denuncia pública de esa señora, hombre. Ya no basta solo con que uno se quede ahí todo lo que ya pasó a la ofensa y amenaza, y esa onda no fue la pues. Vieja loca, y me está oyendo, vieja loca.
0: Ok, César, gracias. Ya te guardé, papito bello, ya te guardé.
2: Dani, Dani, por aquí acabo de ver a Nata, a Natán.
0: ¿A dónde?
2: Está gordito, Natán.
0: ¿A dónde? ¿A dónde? ¿A dónde? ¿A dónde? ¡Ay, ay, uy! ¡Ponte serio, In!

0: Por ahí está grabando aquí por la iglesia San Martín.
1: Ah, ya sé dónde. Sí.
0: En un negocio de esquina que no puedo decir el nombre.
1: Es patrocinador. Motos TVS es patrocinador.
0: Con todos los pobres.
1: Sí, tranqui. Ahí está con todo grabando.

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1: Ahí, ponte serio.

¿Qué más tengo, Luis? ¿Qué más? ¿Qué pasó, Chris? No me digas que bailaste. No sé por qué caigo bien, pero no arruines tu turno con esa música. Bailaste la de Ashe Bahía.

de los martes es de 10 a 11 la hora para ellas. Hey, pero chicas, ya oyeron a los hombres, definitivamente tiene que ser a través de audio. Si no, ellos dicen que

0: Ese programa que usted hace de esa hora se llama La Hora de Daniela. ¿Por qué nadie le pide música? Usted se pone música usted solo, don Daniela. Es mentira.
1: Ah, usted no, yo ahora, pues. Hoy sí pegaron duro ellas. Ya casi me marcho. 11 de la mañana, 52 minutos.

0: Gràcies.
1: Uy, don Dani, uy, ya me quedan feo un bache ahí. Uy, don Dani, con esa cumbia tribalera, ¿lo acuerda uno aquellos bailes allá en Chalchuapa o en San Seba? O en el Borbeck, los pantalones punta yuca, los Converse y una gran camisa floja, solo para lograr la masacrada de los policías, uno.

0: esto.
1: Gracias, Alicia. Saludos. Siéntate, Reyes. Panadería Tres Reyes. ¡Ay, aquí va! Ya casi nos vamos, vos. Ya está aquí Día y Leo. Rumbo a las 3 de la tarde. A las 6.
2: A las 6, vale. ¿Ah? Hasta las 6, vos.
3: Antes que termine el himno,
1: hasta que tiren el himno nacional en el 10, va.
3: Hasta que acabe la inundación.
1: Ey, vos, qué feo está allá, vos. Ahí por tu casa se... Dale, dale. Buenas tardes. Buenos días, DJ Leo.
3: Buenos días. Mira, fíjate que yo ayer solo salí de aquí, ¿o?
1: Ajá. Y bueno, primeramente, ya estaba lloviendo allá cuando te fuiste.
3: Ya, lo que te iba a decir, ayer solo salí de acá, pasé al centro porque quería comprar unas cosas para mí. Y luego, empezó como que era lloviendo, va chivo, dije yo. Llegando a la escuela ex Guatemala, empieza a llover, loco.
1: Pero eso fue a qué hora, a la hora que... ¿Vos saliste a las 3?
3: Sí, como a las 4:30 empezó.
1: Pero es que era por zona, fíjate, porque ahí por la casa... Bueno, medio lluvia, ¿no? El sector de Santa Lucía y todo eso.
3: No, yo llegué como que era carrito recién bañado en la casa.
1: Mira, ve, y ya cuando llegas allá ya estaba inundado.
3: No, allá no. O sea, solo estaba... Era como una lluvia entre intermedia, ¿no? Pero no se calmaba. Lo chistoso fue de que solo llegué a casa, pues, y deja de llover, loco.
1: Y mira, pero, y la inundación, es que hay un puentecito, yo he visto ese puentecito, fíjate. Creo que es la calle que va para el parque, ¿va? No.
3: ¿Dónde?
1: El donde salen los videos del niño que anda hasta en la canoa, ¿no has visto eso?
3: No sé de dónde me estás hablando.
1: ¿De Chalchuapa?
3: Ah, no, yo vivo ahí, por Ciudad Real.
1: Vaya, pero en Chalchuapa, ¿viste los videos esos?
3: No lo he visto.
1: Ahí no estaba inundado, en Ciudad Real.
3: No.
1: O sea, todo tranqui. Mira, vos que venís de Ciudad Real, ¿en qué parte de Ciudad Real vivís?
3: No, vivo por Ciudad Real. No.
1: ¿Vivís por Ciudad Real? Ah, ok. Es que hay una info por ahí de que hay una persona fallecida en una casa.
3: En Madrid.
1: Ajá. ¿Has oído más de eso vos?
3: No, solo medio me comentaron ahí de que había una persona fallecida, pero no se conocía ni el sexo ni la edad de la persona.
1: Pero sí en una casa, supuestamente, ¿va?
3: Yep.
1: Sí, va. Ya vamos a ver si ampliamos más esa info por ahí.
3: Ya tengo un montón de gente metida de aquí.
1: Ah, dale, pregunta. Ya, preguntale y lo mencionas en el turno.
3: Tengo un montón de cámaras ahí.
1: Cámaras de alta resolución, sí. Full HD. Me prende.
4: Aquí en mi chat está Don Dani, enséñale ahí al amigo.
1: Ahí está el video, mira, Leo. Ahí lo mandan, mira. Mira. ¡Mira, vi! ¡Ya, no es broma! ¡Ahí está, mira, vi! ¡Hasta practicando, del cipó!
3: ¡Y más un kayak!
1: ¿Ah?
3: ¡Es un kayak!
1: Gracias, Susi. Vino esa, quiero ver. Aquí me manda la info, mira, también. Ay, que es en una casa, vos, en menos de una semana. Ey, mira, hubo otra persona fallecida que casi no lo mencionaron en redes sociales, que fue, quiero ver, como que la hallaron con arma blanca, algo así, y la cara deforme.
3: Ah, de chapa.
1: Sí, esa sí la viste vos. Fíjate que yo
3: pegado
1: al cementerio, va. Una persona vi yo nada más. Con esa, bueno, una página vi yo nada más con esa info.
3: En Colonia Tazumal fue pegado a Tazumal, perdón.
1: Pegado al Tazumal.
3: Ah, pegado a Tazumal.
1: Quiero ver, es del lado derecho al Tazumal.
3: Llegas, bueno, vas de Santa Ana,
1: ajá.
3: Subís,
1: ajá.
3: Doblas a la izquierda después de pasar al Tazumal,
1: ajá.
3: Doblas a la derecha, esa calle.
1: Ah, ok. Ok, gracias Susi por esa info. Ya casi me marcho. Se quedan en buenas manos, viene DJ Leo.
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4: Está arriba del Tazumal, donde a mi mano derecha, hizo una cancha buscando una escuela, La cosa es que en pleno día, como que pasó eso, no sé si estaba un partido o algo, ¿va? Y de repente allá dos muertas la señora, y la señora era bien reconocida, y era buena onda, dice.
6: Ya,
4: esa onda, algo pasional se ve, ¿va? Ya pobre.

0: voy despidiendo, people. Recuerde seguir reportándose. 7762-7897. Ya no me dijeron nada del panelito allá en la 25. Me imagino que ya lo han de haber quitado. Si hay tráfico, bueno, por ahí también nos informaba Gualberto. Gualberto de que no se pone el mismo pants. Otro Gualberto, que allá están los yendo para Texas. Ahí están los señores del BMT, así que pendientes también.
1: Dani, ¡oh! Volví, papi, volví. Estaba llorando en el baño.
0: Y desde las 11 estás en el baño llorando. No, Fer, qué barbaridad, por Dios. Hoy sí te agarraron de pato. A la otra nos desquitamos, Fer. Canción de machos. Tenemos que dar un bloque para los hombres, masiva.

Se viene las mezclas de DJ Leo rumbo a las 3 de la tarde, así que se quedan en buenas manos. Luego viene mi querido Benja Mendoza, que los va a acompañar hasta las 6 de la tarde junto a Eda González, si no me equivoco. Así que un gusto haberlos acompañado. Esto ha sido El Relajo de DJ Natán y Dani O. De DJ Natán desde buenas 6 de la mañana por acá, mi persona es de las 9. Así que se viene la tarde soda arrancando con DJ Leo. Ey, papi, eso no lo puedo ver acá. Mándamelo normal porque no lo puedo ver acá, gordo, en la compu. Me lo mandaste para ver una vez o escuchar una vez, no sé. Así que no lo puedo ver acá, Luis, no lo puedo ir acá o ver, no sé.

0: para una vez.
1: Bien, para una vez me lo enviaste, bo. Sí, para una vez está.
0: Le decía de que hay que hacer un bloque, hay que hacer un bloque, le digo, porque hay que gastar las de Mona Ferte. Ay, Rosa Pastel, yo necesito liberar a esa feromona que me cargo.
1: Que le quedó atrapada ahí. Hey, papo y gordo, hey, people, me despido. Síguese reportando nuestro número de WhatsApp 7762-7897. Esto ha sido El Relajo. Se viene la tarde soda, así que aprender la tarde con DJ Leo y las mezclas totalmente en vivo. Así que bye bye. ¿Qué pasó? ¿Qué pasó? ¿Qué pasó?
2: Era un Minion en un Honda.
1: Un Minion en un Honda. No, no es un Minion. Es Benja, vos, respetame. Es Benja.
3: Excelente turno, papi. Excelente turno. Ahí estamos.
1: Ahí estamos. Saludos a los bichos de Car Wash La Fe. Bye, bye, people. Los amo. Salud.

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0: Bendice alma mía al Señor y bendiga todo mi ser su santo nombre. Bendice alma mía Jehová y no olvides ninguno de sus beneficios. Él es quien perdona todas mis iniquidades, el que sana todas mis dolencias, el que rescata del hoyo mi vida, el que me corona de favores y de misericordias, el que sacia de bien mi boca, de modo que me rejuvenezca como el águila. Muy buenos días, El Salvador, pueblo amado por nuestro Dios, tierra de justos, de benditos. Gracias, Señor, por este nuevo día donde tus misericordias son nuevas, donde podemos adorarte y alabarte libremente. Gracias por El Salvador, tierra bendita de multiplicación y de bendición, Señor. Gracias por estas semillas sembradas en justicia, que son las oraciones, y que tú multiplicas al 100 por 1. Gracias por este cielo bendito de milagros. Gracias, Señor, porque podemos vivir confiados, porque tú reinas en El Salvador. Gracias por nuestro presidente, lo bendecimos. Bendecimos su familia, bendecimos su gobierno. Te pedimos que lo guíes en integridad y en tu luz. Tu palabra es tu luz. Gracias, Señor, por este nuevo día donde nos encontramos contigo con bendiciones hasta que sobreabunden. En el nombre de Jesús, muy buenos días a todos.
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¿Qué onda, criaturitas del señor? Día martes ya con todos los powers. 12 con 15 minutos. ¿Qué onda? ¿Qué tal? ¿Cómo estamos? ¿Ya fueron a almorzar? ¿Andan buscando qué comer? ¿Qué están haciendo? Cuénteme. Eso sí, si se está pegando en las rodillas, por favor, no vaya a soltar el teléfono. Buenas tardes, muñeco precioso. ¿Qué tal? ¿Cómo estamos, muñeco? ¿Qué hay de bueno? ¿Qué hay de bueno? Cuénteme, mi líder. ¿Qué haciendo a esta hora ya del mediodía? 12 con 15. Iniciamos tarde soda. Rico, rico, rico, precioso. Sabroso.

Deli Martínez dice, Leo, buenas tardes. ¿Con qué vamos a empezar el turno? Dice, ah, sí, con musiquita así, tranquila vos. Musiquita así, tranquila. ¿O qué querés? ¿Qué querés que pongamos? Decime, tú mandas. Estamos a la orden para lo que usted diga. 7762-7897, el número de la soda, ya sabe. En el 105.3, la mamá de los pollitos.

0: Ahí está mi estimado Chris Barber. Ay, qué lindo, Leo, que empieza su turno. Ya sabía yo. Y saludito también para el Peloncha. Una cada uno les he puesto, para que no anden peleando. ¿Qué tal de un poco de rock en español? Con todo, muñeco, ya vamos a poner. Cuando venga de los comerciales, porque solo ya 13 minutos nos quedan. De la primera, media hora. Hola, precioso. Ahí está mi estimado Morrison DJ. ¿Cómo estamos, hermoso? ¿Qué me cuenta? ¿Y qué pasó? ¿Qué pasó con los links de los, ¿cómo se llama? De los mixes que tiramos la semana pasada, viejo. Ya que me acuerdo. Leo, pone vibra positiva, dice. Ah, ¿en serio?
1: Cuando se sola me llamas, te busco en el deportivo con efectivo y bastante en cana.
0: O sea que usted quiere que suene de todo hoy. Ah, vaya. Saludito, mi estimado Alex Mejía. ¿Qué onda?

cositas, si usted se siente solita, ¿por qué no me invita, pues? He pasado medio ocupadito, fíjate, se me olvidó. Ah, vaya, vaya. Está bien esa excusa. Por ahí vamos a ir complaciendo también entonces con esto. Antes de irnos ya, ¿cómo se llama?, a la primera pausa, nos vamos a ir con lo siguiente. Ahí para usted de que siempre pregunta, ¿vas a hacer live de TikTok? Ya estamos en TikTok también. Ya vamos a poner, en la siguiente media hora vamos a poner rock en español, ¿vale? Solo rock en español. No me vas a pedir otra cosa.

0: que usted necesita un yerbazo, loco.
1: Hola, buenas, buenas.
0: ¿Qué tal?
1: Un saludito para usted que cuando voy a trabajar no deja de pelear conmigo.
0: Ay, Dios mío.
1: Eso, mi líder. Saludito, Mindy, ¿qué tal? ¿Cómo estamos?

0: Y así dice, no, hombre, gracias a ustedes.
1: Puta, lo que necesito es, me ofreciste un yerbazo, loco, una naturaleza.
2: Ajá. Ahora anda la buenas tardes.
3: Y yo leo ese de con plata, médico. Nada.
2: Nada.
3: Feliz turno. Feliz tarde.
2: Nada.
3: I love you.
0: Yo también te amo.

Dice de lujo de Leo, ya conectado desde Quebec, Canadá. Saluditos, mi estimado. Saluditos a usted, mi estimado Roger Mendoza. ¿Cómo estamos, papucho? Saluditos para usted que nos escucha desde el extranjero. Usted que anda fabricando esos verdes, pero así de agalán. Ahí le voy a mandar el número de mi cuenta. Y no es mentira, eso de venir sin comer aquí uno a la radio es una gran cosa. Sí. O sea, no, yo no he fumado ni nada de esa onda, ¿no? Pero me sentía bien high. Bueno, Leo, lo dejo, dice que no llevo carga. Está bueno.

0: Y entonces, pues. Ajá, ajá, ajá. Pero ahí vamos complaciendo. Me estaban pidiendo esta canción. Yo no sé qué onda ahí. Saluditos.
1: Bien, bien.
2: Aquí pasando por la plazuela, mi líder, te tienen a todo volumen.
0: Es que sí, sí, ahí en la plazuela no escucha, en la plazuela de Colón. Ahí está también mi estimado Camello. Solo escucha, no, hombre. ¿Qué más podemos pedir con estas canciones, digo yo? Ay, ay. Yo quiero platicar con ustedes en serio. Venga, siéntese.

Y saluditos para la gente que anda ahí ya subida en la Catherine Michelle. Saluditos para el Maitre de camisa azul. Para la señorita también de que va ahí de blusa café, la que va viendo el teléfono y lleva una bolsa blanca. Sí, la que va a la par de la puerta. Ahí también para los que va parada, no hombre, que le den asiento. Pídaselo a alguien.

¿Dónde queda la Soda Estéreo? Dice exactamente 2 cuadras abajo de lo que es Almacén de Medellín Bypass, en la entrada de Bahía Santana. Aquí no podemos encontrar un local de esquina. Hey, pendiente, bro, con el saludo, con la dueña de mi corazón. Vaya, está bien. Ahí estamos, saluditos a Andy Linares, ¿qué tal? ¿Cómo estamos?

0: Saluditos, Andy, ¿qué tal? ¿Cómo está? ¿Qué me cuenta? ¿Cómo está el cuerpecito? A ver.
1: ¿Cuánto tiempo más para entender que esto fue ayer?
0: Una buenísima canción para empezar así la primera media hora de la tarde sola. Hay una canción, es un cover de este señor, déjeme decirle que es un cover de este señor, pero qué bonita. A mí me encanta, a mí me encanta. No sé si a usted. Aquí descansando en casita, qué rico. Más con este clima, ¿verdad? Delicioso.

yo le dije. Y yo le dije que no. Vaya que enamorado de ser. De la vida, de la vida. Y yo le dije que no. ¿O a usted nunca le han dicho mi vida? A ver.

0: ya casi me ahorco yo con el mismo cable de los audífonos, ¿no? Pero qué barbaridad.
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0: Hola, buenas tardes, cosito precioso. ¿Cómo ha estado, muñeco de la creación más lindo que...? No sea mentirosa, hombre. Carolina. Carolina, no sea mentirosa. Mire, y usted, Carolina, en serio, le voy a hacer una pregunta.
1: No me dijiste.
0: ¿De dónde saca tanta casaca usted? A ver.
1: Y sin más.
0: Dígame. Yo sé que las mujeres son bandidas, pero ¿de dónde saca tanta casaca, men?
1: Pero fue así. Así fue.
0: De ustedes he aprendido, dice. No sea mentirosa.

0: Y que alguna duda que... A ver.
1: No, yo estoy más feo que él, las ganas de... cuando uno va en bus. Hombre.
0: A creer le quieren dar paja a uno que es bonito y una vez no sabe qué feo.
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te seguimos con reggae, que seguimos así con música tranquilita, le metemos rock en español, le metemos rock en inglés. ¿Usted qué dice? ¿Hacemos un turno así todo el día? Bueno, hasta las 3, ¿vale? De ahí no paso. No sean tampoco, no sean abusivos.

Ah, chivo, entonces démosle, sí, pues. Démosle con todo. Hey, ¿qué onda, DJ Junior de los Hijos de la Madrugada? ¿Está bien? Gracias por el saludo, ¿no? Hombre. Bendiciones para usted. Un fuerte abrazo para su esposa también y para su criaturita también. Muchas bendiciones.

0: Póneme Ya Me Voy de Juan Gabriel. Yo ya me voy para los comerciales. Cuando venga de la pausa, seguimos con más. Mientras tanto, solo aguánteme un par de segunditos por ahí. Nos vamos a ir a la pausa rápidamente porque si no vendemos, no comemos.
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2: Las 12:38.

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1: Las 12 y 39 minutos.
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1: Señores, como ustedes lo pidieron, yo tengo que complacer y a mí me encanta complacer a la gente. En serio, no se imaginan. ¿Alguna vez a ustedes le han dedicado esas canciones? Digo yo. Porque yo sí, yo quisiera dedicar unas canciones así. Se lo prometo. Mi estimado Pablito Valencia, bienvenido a la nave donde usted mismo la va a conducir.
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1: Cosita preciosa.

0: Ya no le diré nada, pues, dice Carolina.
1: Te lo pido, por favor.
0: ¿Y por qué, pues? ¿Porque le descubrí que es bandido o qué? Dicen que lo que me dice a mí le dice a los demás. No sé qué onda ahí, ¿eh? ¿Será cierto? Así me dijeron. Mi estimado doctor Mayen, ¿qué tal? ¿Cómo estamos, doctorcito? ¿Qué hay? De estas canciones así me encantan a mí. Ay, no es por vos, flaca, no es por vos. Obviamente. Pero a mí esta canción desde hace años. A un minuto de XN.
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0: Dedícamelo de hueso, ya te hago a vos.
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0: fuera.
1: Se viene de la ley también. Aunque solo yo sé que estamos molestando. ¿Y qué pasa, no? ¿Quién más está conectado? A ver. Ahí está esa, mi estimada Ruth Resinos. ¿Qué tal? ¿Cómo estamos? Anthony Mars. ¿Qué onda?

díselo y todo, señorita Rebeca, ¿qué tal? ¿Cómo estamos? Bueno, pero ahí vamos complaciendo. Yo no sé qué onda, pero aquí vamos a poner de todo, ¿eh? Estimado Morrison.

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1: Preciosa, riquita esa canción, Don Leo.
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3: Riquísima.
4: Hola, dice, ya aquí preparando el almuerzo. Va, ¿qué es lo que vamos a comer, Rebeca? ¿Qué es lo que vamos a comer ahora? Aquí hasta las 3 voy a estar. No hay problema, aquí me puede traer.

Finalizado, convencido, mi estimado Morrison DJ. Por ahí también me estaba pidiendo Denis Martínez, me pidió poner algo de La Ley. ¿Y por qué no? Pues no me pidió ninguna canción en específico, pero sí, hay una canción que es buenísima.

0: Señorita Brittany, segundo llamado, a pista, por favor.
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0: Y ahí está Kelly ya con los billetes de a uno.

0: Ya me venían a regañar, vos. Hey, saludito. Espérame, vos, que casi no me oigo. Saludito, mi estimado Daniel Mareado, ¿qué onda?
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0: Sí, pero la cosa es que nosotros no somos talibanes, viejo.

0: Pues sí, nosotros no somos talibanes, vos. Imagínate. No, no, no se puede así, Paulito. No se puede así. Es que todo me recuerda a ella, fíjate. No sé.
1: No, son mentiras, vaya.

Está de grandísima bomba y de Ramos, ¿qué horas? ¿Qué hay? Señores, ya pocos minutos me quedan para llegar ya a la una de la tarde. Seguimos por ahí con más. Hay una canción buenísima. Buenísima, buenísima. Para usted que se pone pensativo después de almuerzo y se queda así, ¿verdad?

0: señores, después de la pausa seguimos complaciendo por ahí. Todavía debo un par de canciones. Y usted siga pidiendo, por eso no hay ningún problema. Usted pida sus canciones, yo se las voy a poner. Por ahí nos vamos a ir a la pausa y ya regresamos.
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Perdón, o sea, me había olvidado esa onda. Ahí estamos complaciendo. Aquí de la ley. ¿Alguna canción en mente? Solo me dice 7762-7897. O también lo puede hacer a través de TikTok. Ahí me puede encontrar como Leonel Umaña o DJ Leo SB. Yo con gusto le vamos a ir ahí complaciendo con las canciones que usted me pida, vaya.

0: apareció de nuevo,
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0: Ajá, ni es Andy.
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0: Ya había desaparecido. Cuidadito.

Celeste Musicón dice, mi estimado Roger Mendoza, ay, vamos haciendo lo que después. Pero ¿sabe qué? Es que yo, como siempre se los he dicho, para mí lo importante es que ustedes háganle el turno conmigo, ¿me entienden? Ustedes piden, yo les pongo. Ah, se levantó temprano desde las 7 de la mañana. Ah, vaya. No, yo comencé ahora, me iba durmiendo. Parezco mapache, hija. Saluditos, Elizabeth.

0: ¡Ay, me mató Mr. Uber! Esta onda, ¿qué dice? Ajá, ¿qué pasa ahí? Es lo que genera, dice, que hace parqueado en cualquier lugar desde que compró la licencia, ¿o le vale? Le vale. La licencia, de hecho, uno la compra porque no se la han regalado en el BMT, va, pero pienso yo de que, ¿cómo se llama? Hay muchas cosas, viejo, de que a todos nos ha dado igual en algún momento de nuestra vida quedarnos mal parqueados. Te digo por experiencia. La niña Mari dice, hola, niña Mari, vamos con esto, dice. Salúdeme a Ruth Recinos, dice, excelente clienta de taquería. Quizá. Vaya. Saluditos, niña Ruth Recinos. O sea que usted es clienta de la taquería, pues. Mire qué galán.
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2: ¿Qué acaban de escuchar mis oíditos? 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Saludito ahí a la niña Mari, mi líder.
0: Niña Mari.
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0: Tiene cholas.
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0: Vamos, mi estimado Roger.
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2: Cabal, no es tanto por saludarlas, no que por preguntarles si tiene misiles, pavo.
1: Tardes.
0: Pues sí. Déjame lo que alcanza el billete de hoy. Excelente clienta de la taquería, se mire qué barbaridad, ¿no? Taquería el pulgarcito ahí presente, ¿eh?

0: Mira, ¿me puedes complacer con lamento boliviano, porfa? Te saludamos aquí en la construcción, aquí por Los Altos. Siempre en sintonía, imagínese qué bonito. Saludito para usted que trabaja de albañil. O trabaja en la construcción, mejor dicho.
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0: Usted que resuelve.
1: Con él.
0: Ya vamos a ir complaciendo.

Ah, dígame cuándo se los traigo, yo se los traigo. La cuestión es de que no nos hemos puesto de acuerdo. Si están a gritar.

anónimo. Mi líder mandó un mensaje desde la manzanita de la escoria, desde la niña Mari, la bataneca favorita. Oh, yeah. ¿Cómo está? ¿Cómo está? ¿Cómo está mi líder?

0: onda, ahí, mi líder?
1: Chico Uber, chico Uber. Saludos, mi estimado, y con la manzanita de la discordia, por supuesto.
0: Sí, pongámonos de acuerdo, hombre. Saluditos, bueno, Nadie, ¿a qué onda, eh? Ya parezco gecko así todo seco. Gecko disecado. ¿Será que me parezco a Rango yo?

canciones en español que usted, así ya sea rock en español o alguna balada, que usted escuchaba cuando era joven. Ya no nos demos paja. Ya no. La única que está joven es la Shakira, men. Ya tenía como 25 años, yo tenía como 10 años. Y la misma cara tiene. Ahí estamos creciendo, pues, claro, nos vamos a ir también. Hey, una de las buenísimas canciones de aquellos tiempos. Me acuerdo yo cuando no sé por qué, o sea, cuando uno está cipote, va. Se pone a escuchar canciones así y ni enamorado está, men. ¿Y sabe qué es eso?

Primero, saludos de Leo, dice, güey, bendiciones, man, el rato me das clases de cómo mezclar, que se me olvidó. Venite, viejo, ahí te damos clases, man. $25 la hora. Saludito, Chelita, ¿qué tal? ¿Cómo estamos? Oli, oli. No sé, pero yo siempre quizá como que he sido un poquito así romántico. Por eso, una persona a mí me dijo que era... que no le parecía mi forma de ser porque yo era muy empalagoso. Y por eso me cortó. ¿Qué prepago te escuchaste? Pues claro. ¿Quién le ha hecho tanto daño? ¡Ay, Dios! Si le contara. Invíteme un café y yo le cuento todo. Lo que hacemos por un café. No, hombre, qué barbaridad.

0: Saludito a Rihanna. Confesiones con Leo. Sí, usted puede confesar aquí. Mándenos un mensaje al 7762-7897 y le pone de encabezado anónimo. Ahí le pone todo lo que usted quiera. Yo se lo leo al aire y todas las cosas. No voy a decir su nombre. Usted puede quemar también a cualquier persona. Por eso no hay problema. O sea, aquí estamos. O sea, nosotros los santanecos somos chambrosos. Vaya. La siguiente canción, déjeme decirle que, Dios mío, o sea, tiene algo. Yo sé que tiene algo.
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0: Y si a usted no le gustan estas canciones, en serio.
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0: Creo que no, o sea.
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Dios mío, de esas no, dice, ¿por qué? Vaya, si usted le fue mal con una persona o no sé, ha tenido una mala experiencia. No solo se acuerde de la mala experiencia, recuerde de lo bonito también que ha sucedido. No se vive de lo malo, se vive de lo bueno.

0: Hola, buenas. Ajá. ¿De qué me puedes poner la de hojas secas, por favor, de los diablitos? De que estamos romanticones. Yeah.
1: Si me mandas un beso, si te la pongo, si no, no vaya. Hey, saludito al estimado Amir Carceledón, el mero cipitillo de la Contus. Ahí está con todo poder. Cuando éramos hipotes, ¿verdad, mi estimado Milker? Y nosotros dedicábamos estas canciones de Alexander Pires.
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1: Gracias, gracias, Andy.
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0: ya estamos pateando 51, nada más, chivo. Poquito, hombre, estamos tiernitos todavía. La tía May, no, la tía May ya dijo adiós a la radio por un momento. Es algún proyecto personal y obviamente, pues, o sea, primero lo que deja. La pasión no se le quita a nadie.
1: ¿Qué tal, Leo? Mira, no te hueve. Como yo, mira, eso de que eras empalago y te botaron por eso. A mí me pasa algo igual, pero yo no me da pena decirlo. La verdad, sí. A mí igual me cortaron por lo mismo, que era yo muy encimoso y estar todo el tiempo ahí pegado a ella, estar encima de ella. Entonces, pues sí, me han cortado por ser encimoso, por estar querer estar encima de ella todo el tiempo, pues ni modo.
0: Encima de ella, dice.
1: Que era mucha la atracción, que yo quería estar ahí.
0: Ajá.
1: Como dulce pegado, como chicle pegado ahí en el zapato, no sé.
0: ¿En serio? No, a mí sí me cortaron por ser empalagoso. Me dijeron de que no, uff. Solo encima quería pasar, va, creo. No, chile. También la tenés que dejar respirar un rato.
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0: No, sí, suceden cosas así. Hay personas que dicen, usted no me dedica tiempo, usted no es cariñoso, usted es de las personas que no es romántica y todo. Cuando se encuentran una persona romántica, no les gusta, se alteran, se alejan, se asustan. Y cuando tienen una persona que no es así, entonces vienen y le empiezan a reclamar, entonces, ¿qué quieren?

Papi Chulo dice, ¿cómo tú estás? ¿Crees que me puedes poner Ángel de John Secada? Porfa, saludos. Cuando venga de la pausa, papi. Cuando venga de la pausa, con gusto te la pongo. Hay que darle espacio a las mujeres, sí. Hay que mandarlas para otro planeta.

0: Señores, con permisito, nos vamos a ir a la pausa. Regresamos en breve. Espéreme un minuto y medio nada más.
1: Paren todo. La temperatura sube y el ritmo también. Si tu tarde se siente aburrida.

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0: ¿Qué pasó? ¿Qué pasó? De Oleo me dijo una vez mi abuelito, hijo, ve por la mujer con novio, dice, porque esa es más fácil competir con uno que competir con 50. Bueno, tenés razón. Pero a veces que hay mujeres que tienen novio, marido, esposo, tienen como 10 amantes también, vos. Si la hacen con uno, la hacen con varios, men.
1: Yo por eso dejo que mi celosita de la ruta 5 sea libre.
0: ¿En serio?
1: Que se sienta en medio de ese montón de hombres felices. Ah. Ay, que se haga ella pedazos el corazón ella sola.
0: Me imagino yo, pues, o sea, ustedes tienen una relación libre. Saluditos para Pelonchas ahí que te está escuchando también. O estás hablando de Keikito, no sé, ¿no?
2: 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Eso es lo malo.
0: Va. Hagamos el club de los hombres engañados entonces. Mañana va a ser la primera reunión a las 7 de la noche. El requisito llevarse un 6. Los hombres las víctimas, dice.
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0: Yo también con estas canciones que me están pidiendo. Ay, Dios mío. ¿Qué estaremos pagando? Hey, saludito, mi estimado Toñito. ¿Qué tal? ¿Cómo estamos? Toño Cepeda. Brandon, yo no contesto llamadas, muñeco. No puedo contestar llamadas. Ni penaleta, ¿por qué? A la verdad, la realidad, la... César dice, hola, buenas, don Leo. ¿Será que antes de cerrar me puede complacer con una canción? Se llama Ser Nuestro el Universo.

Estoy en turno, muñeco, no puedo contestar. Antes de cerrar, me estás diciendo que te ponga a hacer nuestro universo. Bueno, a las 11:50 te lo voy a poner entonces. No, eso es mentira, ahorita viene, ¿no?

¿O es porque no va a dar pena, Sandy? Dígame, pues. ¿Por qué? Así como hay personas que han jugado con mujeres, hay mujeres también que han jugado con nuestro corazoncito. O sea, sucede.

0: Te pregunto, pues. Las mujeres no somos tan malvadas como ustedes. Dios mío. Por eso Eva le dio paja a Adán de que fueran allá a comerse la manzana. Si no hubiese sido por Eva, nosotros todavía viviéramos en el paraíso. Es un consejo que me dio mi abuelo. Dice, mire hijo, que cuando el carro está bueno, bien alineado y se puede soltar solito, no agarra para ningún lado. Y eso que el viejo no era mecánico, dice. Audi Record, ¿qué tal? ¿Cómo estamos? ¿Qué baja tenía la velocidad de esta cosa, vos? ¿Por qué será?
1: Bueno, yo quisiera confesarme, pero yo sé que ahorita me está escuchando.
0: Dale, ¿qué te digo?
1: Me voy a sentir mal y quizá no vas a entrar a la casa. Ya cambié de género, ya no aguanto.
0: Contra, hombre. O sea, así.

0: Anónimo dice, de tanto que jugó ella con mi corazoncito, ya está disponible en la Play Store para que todas jueguen con él también. O sea,
1: no sepas que
0: qué poeta me saliste.

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Yo sigo aquí, ¿cómo se llama? Compartiendo con ustedes canciones que en algún momento dejaron de sonar, pero yo no sé por qué. Porque son buenísimas. ¿Se acuerda de eso, ustedes?

hay unas canciones de que, bueno, yo creo de que las he escuchado en mi vida y a mí nunca se me van a olvidar, y no es porque me las han dedicado o algo por el estilo, sino que simple y sencillamente son canciones de que cuando las escuchas te das cuenta que la persona que las cantó, o sea, o que las interpretó en cierto momento, o sea, lo hizo con aquella onda, con aquel sentimiento de que te lo transmite. Y pues ahí vamos a ir, ¿cómo se llama? Complaciendo con lo siguiente.

Ey, pero que yoga que le digan eso a uno. Aunque uno sabe que ya tiene la guerra perdida. Pero vienen y le dicen eso o le dedican esa canción a uno. Qué feo se siente.

¿Hay alguna canción que usted tenga también en mente? Solo dígame. Ahí vamos a ir complaciendo. Ya sea a través de TikTok. O también lo puede hacer. Sandunga de la Chuca dice, si no va a llorar, ya vamos a poner Sandunga también. Pero antes eso, bueno, vamos a terminar esta hora, vamos a llegar hasta las 2 con esto y después nos vamos a ir con otros géneros. Por ahí me pidieron esta canción. Me pidieron esta, vamos a ver. Y esto no quiere sonar, vos. ¿Qué pasó? Ah. Es que no le había quedado, no le había entrado la cora, la rocola, por eso.

0: No, no, esas están buenas, dice. Por molestarlo nada más. Nada más, seguimos entonces. Hasta las 3 le vamos a dar a su color con música, señor.
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0: A mí me dedicaron la canción de Rival de Romeo Santos y Mario Dom. No sé si la puedes poner. Y la canción también. O sea que primero quieres que te ponga una cosa y después la canción. Ah, vaya.

0: devolverme el teléfono.
1: Ay, se había quedado frisado eso. ¿Ah, en serio?
0: Yo creo que el internet está malo.

0: Oye, pensativo, dice. Es que viera, es que es difícil. Difícil es andar sin plata y con una gran hambre uno. Ahí, eso es difícil. Eso es terrible. Y que también, o sea, uno no lo quieran, vaya.
1: Voy a llorar. Precioso.

poneme el incondicional, ya no aguanto de eso. Ya no aguantas. Tranquilo, tranquilo, ya, ya, después de cuando vengamos de la pausa. Ey, en serio, tengo que ir a la pausa también, ¿eh?

saludito a los bichos de Cargo de la Fe. Ahí están con todo, escuchándonos. Hoy nos están enjabonando así toda la onda. Están en modo romanticones también ellos.

0: llegó la gatita de la San Carlos. ¿Qué onda? ¿Qué tal? ¿Cómo estamos? ¿Qué tal con esta gatita? ¿Van, gatita, van a ver reposterías o no? La gatita vende reposterías ahí por la San Carlos. Dice, bueno, ella dice, yo no sé qué onda ahí. Pero muchas veces solo estabas ahí donde está consumiendo agua milagrosa con sus amigos, pone.
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0: No, esa mejor no me la hubieras pedido.
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0: Hey, mi estimado David Vargas, ¿qué tal? ¿Cómo estamos?
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0: ¿Por qué me pediste esa agua?

Ahorita he dejado de vender repostería, dice, ahorita estoy trabajando de ayudante de albañil. Eso es medio facturando, ah, vaya. Por eso es de que los albañiles chupan como, bueno, que la gente chupa como albañil recién pagado. Si solo echándose las pasan también.

no quiero ser más tu rival. Señores, nos vamos a ir a la pausa. Regresamos en breves minutos. No se vaya, ya regresamos.

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1: Suena vos, señores. Ahí estábamos. Ya venimos de los comerciales de regreso. Por ahí nos vamos a ir complaciendo. Y antes de... Siempre, como les digo yo, es que hay que ir recordando esas canciones, hombre. ¿Se acuerda usted? ¿Alguna vez usted la dedicó? Hey, un saludito muy especial. Ahí está mi estimado Diego Stanley. El domingo anduvo ahí en el gourmet de la carreta. Ahí estaba yo.
2: No sé qué estoy llamando en este momento, pero me hacía falta escuchar de nuevo.
3: DJ Leo, activado, activado. Cargo de la fe, papi. Uno de los Johnny. Siempre te amaré.
1: Pedime de cualquier otra, muñeco. O sea, tipo romanticonas, pero... pero que no sean así, va. ¿Me entendés? No podemos poner ahorita música... ya tú sabes. Después, ¿cómo se llama? Me vienen diciendo... mira, Leo. Vos lo que pones, que no sé...

0: estoy de mal.
1: Por casualidad, dice, usted nunca dedicó una de Río Roma que se llamaba Tú me cambiaste la vida. No, fíjate, la verdad no.
0: Estoy muriendo.
1: Ahí se viene, se viene.

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1: Pero me hacía falta escuchar de nuevo, aunque sea un instante, tu respiración.
0: ¡Ay, tu respiración, mi amor! Por ahí nos vamos complaciendo. Pero usted que así con este clima que está ahorita, anda así como romántico, no, hombre. Le quisiera respirar al oído, decirle...

pero no se enoje, pues, don León. Chocoleo, loco. Con la mamá de los pollitos. Al rato vamos a hacer una que no sé. Posiblemente agarremos, vengamos una vez a la semana, o que sea. Tipo de 8 a 10, va. De 8 a 10 de la noche, imagínate. Y le ponemos noches de empiernados.

0: gracias a ti, cosita.
1: Por ahí nos vamos a ir con lo siguiente. No sé si acuerdan también ustedes las canciones, hombre. Qué barbaridad. Hay unas canciones que yo cuando era cipote, como se escuchaba. Saluditos, Mr. Capi.

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0: Buenas, buenas.
1: Buenas.
0: Seguimos activos.
1: Yo sí.
0: ¿Me puedes poner Si yo no me quiero enamorar de Kalimba?
1: La acabo de poner, fíjate, muñeco. Valencia, hace poquito la puse. Te la cambio por otra. Decime cuál otra más.

Rosendo Arango dice: saludos, bro, qué romántico estás, men. Ganas de llorar me están dando. Vení, viejo, te voy a dar un abrazo, man. Para que no estés así, tranquilo. No estés así, triste. Lloremos los dos juntos, vaya. Por ahí vamos complaciendo a la clienta de mi estimado Benja.

0: Entonces, aunque no te pueda ver, de Alex Ubago.
1: Ah, me mataste con esa, Dios.
2: Me mataste con esa.
1: ¡No, esa no!

La lágrima que no me sequen. No, que me vean llorar. ¿Y qué pasa, mamá? No pasa nada. También los hombres lloramos.

Una basurita me cayó de ese, nada que ver. Tan tierno. Es que lo que pasa es que, o sea, piensan de que por verlo a uno, o sea, no sé, que porque es hombre y toda la onda, no va a tener sentimientos. No, hombre, yo hasta con los videos de TikTok a mí se me salen las lágrimas. No, soy bien sentimental, en serio. Yo sí soy bien sentimental.

antes. Ahí estamos complaciendo con la canción de Bobby Bermúdez, pero Pablito me dijo esto. No sé, dígame usted. ¿Qué sentiría si le dedicaran a esta canción?

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1: Quiero hacerte saber, amiga, estés donde estés, que si te falta el aliento.
2: Amigo, ese sonido de la lata, sus ganas de tomar me dieron ya.
0: A mí también.
1: Escuchando.
0: A mí también.

0: saber.
1: Doleo, yo solo quiero preguntarle algo a ustedes y respóndanmelo, porque son tan bandidas las mujeres y juegan con nuestro corazón. Se aprovechan de nuestra inocencia porque las crearon tan bandidas, don Leo. Explíqueme, por favor. Viejo, si... La verdad, yo te pudiera decir una y mil excusas, una y mil razones. Pero no hay nada que pueda explicar eso. No hay nada que pueda explicar eso. Creo que todas las personas, ¿cómo se llama?, pensamos de manera diferente, actuamos de manera diferente. Y hay personas que justifican o justificamos nuestras acciones, ya sean buenas, ya sean malas. Y creo que es, ¿cómo se llama?, la esencia del ser humano. No solo la mujer, viejo. Nosotros los hombres también. Nosotros hemos sido muy malos, podridos prácticamente. No le podemos echar culpa a las mujeres en todo. La mujer es la hermosa creación de la vida de Dios. Y pues lastimosamente, o sea, hay personas que son malas y hay personas que son buenas. Ya está ahí. Me encontré con este poema.

Oigan a ese. No, no, tampoco, no te justifiques, muñeco. Dice, nosotros somos víctimas de las mujeres, don Leo. Si nosotros los hombres somos los seres más inocentes que Dios ha creado. No te justifiques, viejo. Aquí todos por igual. Todo se mide con la misma vara, viejo. Tanto como hombres o como mujeres, en algún momento de nuestra vida hemos fallado, pues, y también le hemos entregado el corazón a personas que no lo merecen. Hasta ahí.

0: Mi estimado Ernesto García, ¿qué tal? ¿Cómo estamos, muñeco? ¿Qué hay?
1: Entre mil caricias la llevaba la locura.
2: Voy, Leo.
3: ¿Ah? Ya, yo me siento un Therian dominado, loco. No, ay, me siento un Therian.
0: A ver, gracias.
3: Ante esta mujercita más que tengo.
0: ¿En serio?
3: Hermano.
0: ¿Y qué onda? ¿Te estás haciendo las uñas o qué? O algo así escuché, fíjate. Como que te estás haciendo las uñas, no sé.

Tarde Negra ya la puse, papi. Una de Camila, ya se viene una de Camila. Decime cualquiera de Camila, muñeco, ahí te la vamos a buscar. Pero eso sí se vendría después de los comerciales. José Durango dice, si me ven llorar por ti, de Cristian Castro, ya te la voy a buscar también.

0: Bueno, señores, nos vamos a ir a la pausa. Ya regresamos. Al regreso vengo ahí complaciendo con las canciones que me han pedido. No se despegue, porque seguimos ahí todavía la tarde soda de hoy. Esa pura música romántica, vaya.
1: Paren todo. 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

0: Ya no hay dos brotes que le gustan estas canciones.
1: Bésame.
0: Ay, bésame.

0: rica esa música, papi.
1: Sí, ¿eh?
0: Me recuerda que en mis tiempos de juventud.
1: Ajá.
0: Ya te imaginarás, pa.
1: Uh-huh.
0: Allá, allá, por allá, donde andábamos paseando, uh-huh, a veces. Rica, rica esa música, papi.
1: Estamos.
0: Y con ustedes, Samantha. Ay, chele. ¿Te acordás de aquellos tiempos de gloria?
2: Y con ustedes, caballeros, la presentación de la señorita Brittany en la barra número 2.

La pregunta, ¿cómo le gustan a usted los besos? Intensos. Suaves. Con mordida. Inocentes. No sé, contésteme. Comente eso.

saludito, mi estimado Gassel. ¿Qué onda, brother? Hey, señores, no se le olvide que todavía seguimos parte de la tarde soda. Imagínate, no sé, por casualidad de la vida, estás en esos momentos y de repente

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cómo te voy a olvidar, vieja pata rajadas. Ya, las 2:40. 20 minutitos más. Aguánteme 20 minutos, meto. 20 minutos más. Y yo me voy. Délo por hecho.

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Sí, la tía May, ya tengo días de no escucharla. ¿Está enferma? No. Ella está trabajando en otro lugar. Está trabajando en una tienda de tecnología y obviamente es algo que le genera plata a ella, pues. Ha decidido por el momento, pues, ponerle una pausa a lo que es la radio, pero igual la emoción, el cariño que le tiene a la gente y la pasión por estar acá es, o sea, no se lo van a quitar a nadie. Por ahí vamos a ir complaciendo también con la siguiente canción. Ya prácticamente yo casi me voy a ir, pero imagínense, no, hombre, qué chulada. Saludito, Mar. No, Leo, dice, con esa música, clima gris, pasando por aquí, saludos, pasando por el Prince. No, mejor por el Secret, viejo, ahí es más adelante.

0: Yo quería decirle, yo sé que ella me está escuchando ahorita. Ajá. De que ya no voy a andar con ella, ya me cansé.
1: ¿Por qué?
0: Ya no voy a ser el muñeco de ella.
1: ¿En serio?
0: Mucho jugaste conmigo.
1: Decide.
0: Pero no voy a decir el nombre.
1: Decide.
0: Yo sé que me estás escuchando, ya no quiero nada contigo.
1: Decide.
0: Desde aquí, desde la radio, de la mamá de los pollitos.
1: Ajá.
0: Rompo esta relación porque mucho jugaste con mi corazón.
1: No, no sea así.
0: Me he confesado.
1: Ay, Dios mío. Soldado caído, señores.

0: Hasta ganas de llorar me dieron ya.
1: Tarde de confesiones.
0: Ajá.
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0: De veras.
1: 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Y mi alma anda vacía en este mundo de crueldad.
0: Qué barbaridad.
1: Feliz tarde para la soda.
0: Bueno, feliz tarde. Una canción de que en realidad, o sea, no sé si se acuerda usted. Si usted se acuerda, dígame cómo se llama. Buenísima. Buenísima, buenísima. Lo dejo con esto, vengo.

0: Decime qué pasó. ¿Qué pasó, Oscar? Decime. No tengas pena, confesate, ojo, confesate.
1: Ya somos dos soldados caídos, pero voy a decir el nombre de ella. Me estás escuchando, Ana Ruth. Ya no te quiero. Gracias a este espacio me he podido liberar al fin a la mamá de los pollitos. Gracias, gracias.
0: Es mejor así, viejo. Y que lo sepa todo el mundo, ¿me entendés? De que ya no vas a ser juguete de ella, ¿verdad?

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Bueno, por ahí están ampliando la información, dice, de lo ocurrido en Ciudad Real, me imagino, ¿verdad? Se reporta un homicidio en Polígono 35, Casa 32, de Residencial Madrid, Santa Ana. El cadáver estaría en el interior de una maleta con una bolsa en la cabeza. Unidades de investigación e inteligencia realizan las primeras pesquisas, dice. Todavía no se sabe la identidad de la persona, ni el sexo, ni la edad, me imagino. Bueno, señores, yo me voy despidiendo, pero me voy a despedir con la siguiente canción. Muchísimas gracias por haberme aguantado en esta tarde soda. 3 horas seguidas de puro musicón así, relajadito, vaya. Muchísimas gracias. Bendiciones, cuídense mucho. Con esto los dejo.

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1: Las 3 y 4 minutos.
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1: Las 3 y 5 minutos.
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1: Hola, ahora sí. Bueno, excelente. 3 de la tarde ya con 7. 3 con 7. Vamos a seguir el mood que Jay Leo ha tenido esa, bueno, 3 horas anteriores prácticamente, ¿eh? Pero solo que vamos a cambiarlo y vamos a irnos por el lado de la música en inglés, romántica inglés. Sí, pues porque el clima lo amerita, el clima lo amerita. Creo que ya en algunos sectores acá en Santa Ana ya está lloviznando y pues esa música, una tacita con café, tu pareja a la par. Arrancamos 3 con 8. Buenas tardes. Démosle cualquier cosa y estamos a la orden. Ya se los puede.

0: cualquier cosa, cuestión de tráfico, algún reporte en especial que nos quiera hacer, ya se la sabe, 7762-7897 en el día martes. Martes 22 de septiembre, como si nada, así vamos avanzando en este mes. Ya estamos un par de meses nada más de entrar a esa época navideña, a esa época que a todos nos gusta. Así que qué bueno que ya usted está prácticamente a punto de disfrutar de todo eso. ¿Qué onda, mi Fer? ¿Cómo estás? Fernando, cargo de la fe, ¿qué onda?
1: ¡Dudy! ¿Qué onda? Ya vino el agua aquí, ya cargo de la fe, hijo. Ya está lloviendo.
0: ¿De verdad ya está lloviendo ahí?
1: Despacito, pero ya está lloviendo, papi.
0: Ya está lloviznando. Ok, ya está lloviznando ya, ¿eh? Qué bueno, entonces, imagínese ya la lluvia presentes en algunos puntos acá en Santa Ana City. ¿Para dónde va, Fer? ¿Para dónde mandar la lluvia? ¿Para el centro? ¿Qué onda? Saludos en Cargo de la Fe, saludos a los clientes también. 3:12, saludos en los centros comerciales, en los puestos de los mercados, en los buses, microbuses conectados con esta estación, gracias. Xavi, ¿qué onda, Xavi? Buenísima tarde, parce, se me complace con la canción Durante una Gana, Ordinary World, gracias, me, Xavi Zabaleta te saluda. Hey, Xavi, saludos, mi brother, viene con mucho gusto.
2: Aquí en Bellavista está cayendo un gran aguacero con todos los poderes habidos y por haber.
0: De verdad, ya está lloviendo ya en el sector de Bella. Ok, gustos entonces. Recuerde que usted, si va para el sector de Bellavista, justo toda la bajada del Mora se inunda también, ¿eh? Así que pendientes. 3:12. Da Coco Dolls Iris. Dice Alara, bienvenido también, mi bro. Bienvenido a Soda Magnéticos. Bueno, excelente, seguimos. Sí, ya viene la niña era, así que tranquilos. Tarde, mi osito hermoso. Sí, riquísimo para estar, riquísimo. Ahí vea. 3:13. Hey, The Calling, wherever you will go. Uy, qué wey. Para recordar aquella época de aquella serie, ¿no?

definitivamente qué buena elección, ¿eh? De ritmo, ¿eh? Ah, sí o no, sí o no. 3:16. Lluvia, esta música, buena compañía. ¿Qué más? ¿Qué más? ¿Qué más? Buen chocolate. Con una buena santaneca. O sea, un pan, pues. ¿Qué más? ¿Qué más pedirle? Zona de acá, donde está ubicada la radio Soda Estéreo, también ya está lloviendo. Acá zona de Bella Santana. Sector de Metrocentro también ya lloviendo. 3:16, dice por acá Luis Fernando. Don Benja, complázcame con Always de Bon Jovi. Ah, esta. Claro que sí, con mucho gusto. Every day, every beat you take. Dice por acá Cristian Lara también. Viene con mucho gusto, démosle.

0: 23 de la tarde, ya con 23:20. Qué rico clima, en serio. Un clima perfecto para estar en casa y no para estar trabajando. ¿Y qué pasa? Pues habría que decirlo. Para estar en casita, pues así tranquilito.
1: Más piernadito.
0: Ah, vaya, bien portadita.
1: No, yo te imagino si a vos que no, querés pues estar enfiernadito. Tomando chocolatito.
0: Sí, un chocolate ahí a la, mira, una taza de un chocolate calientito. Con leche, sí, con leche.
1: ¿Te gusta con leche?
0: Sí, con leche, pero ya. Hay que estar en la casa porque es peligroso, a lo manda al baño uno rapidito, entonces.
1: Se pierde el romanticismo.
0: Ajá, cabal. Entonces, un tupán dulce, bien sabroso también.
1: Un salpor,
0: ajá. Y en el patio. Sí, en el patio de tu casa donde tenés así una vista bonita, ya ahí.
1: Con lluvia.
0: Pues claro, o sea, sí. No, no te vas a estar mojando, obviamente.
1: ¿Y si no tenés techo en el patio?
0: Sí, va, yo porque tengo techo, por eso lo digo.
1: Ah,
0: pues sos
1: estudiante.
0: Ah, okay. Por eso, ok, va. Y mira, y la mano, tu mano derecha, ajá, así, mira, encima de la pierna de alguien. ¡Uy! ¡Dios!
1: Esas imaginaciones que se pueden sentir.
0: Ah, cabal, es cierto. 322, Eda, ¿cómo estás, Eda? ¿Cómo va el tráfico allá afuera? Acabas de venir, ¿eh? ¿Cómo
1: fíjate
0: va el
1: tráfico? Se está poniendo un poco delicado, ¿verdad? Aquí en la zona de la Unicaes por la lluvia.
0: Ok, bueno, perfecto, ni modo. Entonces, 322, tenemos por acá un par de mensajes. Cristian Lara, ¿qué ondas?
2: Tenés que cantarle a la Eda, llegas tarde, tortuga, otra vez.
1: Ay, no.
2: Llegas tarde, tortuga, otra vez.
0: Permíteme.
2: Tenés que cantarle a la Eda, llegas tarde, tortuga, otra vez. Llegas tarde, tortuga, otra vez.
0: Señor Uber, ¿qué onda?
1: Qué cálido de recibimiento.
0: Tiene por ahí usted el teléfono, ¿sí? Vea, se le caí del señor Uber, dice por acá. Don Benja, muy buenas tardes. Me complace con November Rain o Cama de Rosas, Bed of Roses de Bon Jovi, por favor. Viene con mucho gusto. ¿Qué más tenemos por ahí de Jorge
1: Aldana? Es un audio, chicos. Y una foto.
0: Okay.
3: Hola, buenas, saludos, Ruta 51 del Norte, con todo ahí activo en la tarde toda, el 105.3, sector de la Chela, Panteón, San Lorenzo, pringando.
0: Pringisteando, diría alguien por ahí. Perfecto, gracias, Jorgito.
1: Acabo de pasar yo por ahí.
0: ¿De verdad? ¿O qué?
1: Murillo dice, yo conozco la voz de esa muchacha y esa bella risa, vaya.
0: Uy, mándale un beso, bro. O sea, sí.
1: Vaya, que oiga. ¿Qué?
0: Eda, bárbara. Hasta con estilo te lo mandó Murillo. Está dura la cosa, dice por aquí Pablo Valencia. ¿Pero a qué te refieres, Pablito? No sé qué estás haciendo. No, es la situación. Ok, Pablo, discúlpame. Robert Santana, Alan, a un hombre, malete y una cabeza. Sí. Fíjate que está bien yuca la situación allá en Ciudad Real, lo que ha pasado Eda González. Ya te diste cuenta, supongo, ¿ah?
1: Sí.
0: Ajá, ¿qué pasó?
1: En Ciudad Real.
0: Sí.
1: Está difícil.
0: ¿Por qué, pues?
1: ¿Ah? No, mentiras, no sé.
0: Niñas.
1: ¿Qué pasó?
0: No, bueno, de hecho, la página oficial de la Policía Nacional Civil en Facebook ya lo publicó, pero no ha hecho oficial todavía si ya atraparon a la persona que realizó el homicidio, o el supuesto homicidio allá en Ciudad Real. Dice nada más, reportamos un homicidio en San Sebastián Salitrillo, Santa Ana Oeste. La víctima es un hombre cuyo cuerpo fue encontrado en estado de descomposición.
1: Ay,
0: es decir,
1: no.
0: Ya tenía varios días, pues, de haber fallecido. Sí. Equipos policiales de inteligencia e investigaciones trabajan para capturar al responsable. Al parecer, el cuerpo estaba como desmembrado y encontrado dentro de una maleta.
1: Y ese era un hombre.
0: Sí, al parecer era un hombre. Igual, extraoficial, se conoce ya la identidad de la víctima. Pero eso no lo vamos a mencionar acá, porque no vaya a ser que sea, pues sí,
1: fake. Fíjate estaba yo leyendo otra noticia que sucedió también por acá. De unas muchachas que la encontraron igualmente.
0: Sí, mira, que se está poniendo complicado la cuestión acá en el país, la verdad. Recordar, bueno, antes eso era algo bien común, antes que se vivía todo eso. Entonces hoy, pues, como que quiere la cosa otra vez, pero no hay que permitirlo, hombre. Hay algo que hacer. ¿Qué onda, Fer? Decime.
4: papi. Aquí en el carro de Sander, de mi hermano.
0: Ahí está Sander, ahí está el gordito.
1: Saludos a Sander.
0: Mire, si ven doble, mira. Fer, ponete la parte de Sander y hace una dinámica ahí, va. Ponete la parte de Sander y decirle a los clientes, vaya, el que encuentre las 10 diferencias se gana un lavado gratis.
1: Vaya.
0: ¿Qué onda ahí? Encontrar las 10 diferencias ahí con Sander. Chachueve en el centro dice saludos a los dos. Gracias,
1: saluditos, Chris Barber.
0: ¿Qué más tenemos, Sierra González?
1: Peloncho ya te compartió ahí los fotos.
0: Ok.
1: Activas las cámaras.
0: Exacto, vamos a activar las cámaras.
5: Buena, Don Bongi, sector de la ex Guatemala, la Barcelona, ni idea, ya se hizo presente. Las aguas lluvias, ya se hicieron presentes las aguas lluvias.
0: Perfecto, Pelón, dame acceso ya a las cámaras, por favor, permitidme. Sí. Ingreso.
1: Mira, yo estoy viendo aquí un personaje bien conocido.
0: ¿Quién vos?
1: A Mario Bros.
0: Ahí va Mario, ahí va Mario Bros, quiero ver. Espérame que no me da acceso. Acá está, ya, gracias, Pelón.
1: Mario,
0: no seas así, no seas así con el señor de rojo que va ahí.
1: No, Mario, mentira.
0: Era. Ay, discúlpela,
1: está
0: señor.
1: Bonito, tiene todo el look.
0: Sí, saludos al caballero también que va ahí, puso en la puerta, caballero de camisa celeste. Ah, no, ya se bajó. Mira, la muchacha también que se sentó, qué bien. Muchacha de gorra, creo.
1: Y uno de verde que va hasta el fondo. Ey, pásale que todavía hay asiento.
0: Y por todo acá, ti, activos con este rico clima.
6: ¿Qué?
0: Ey, me llega, saludos, Javi.
1: Javi, saludos.
0: Brother, sos malo captando indirecta, dice José. ¿Por qué, vos? Ese no lo puedo abrir. Un beso. Ok, bueno, vamos con más música, señores. Ya mucho hablamos, niña. Esta me habían pedido. Señor Uber, vuelva a mandar Mira. Ese mensaje porque ese no lo podemos reproducir cuando es enviado solo para ver una vez.

0: exacto, señor Uber. Gracias ahí por la info. Y es lo que hablaba al aire. Bueno, sí. Se suponía que ya habían encontrado también a la persona que había cometido el crimen allá en Ciudad Real, en San Sebastián Salitrillo. Pero, o sea, la... fuentes oficiales aún no han dicho nada. Igual ya anda rolando por ahí la identidad de la persona que falleció, pues. Pero igual, o sea, fuentes oficiales todavía no lo han hecho, solo así como medios de noticias que no mucho les creen, pues. Entonces, pues sí, nosotros acá como medio de comunicación responsable, ¿qué somos? Está bueno, no lo voy a difundir, pues, porque no vaya a ser, imagínate, sea una fake news.
1: Sí,
0: y
1: claro.
0: No, peligroso, eso no
1: peligroso.
0: Se hace. No se hace, 3:31. Pero gracias, señor Uber, por el dato.
1: Abigail García te escribió.
0: Ah, hola, buenas tardes. Ven aquí escuchando la soda desde Bazar, la nueva madeja, aquí en el Mercado Central. Sí. Saludito a mis compañeros, sí, en Bazar, la nueva madeja.
1: ¿Así Bazar, es? La nueva madeja.
0: Madeja. Abigail, saludos. Sáqueme de una duda, Abigail, ¿qué es madeja? ¿Qué es madeja? ¿Vos sabés qué es madeja? Busquemos por acá qué es madeja. Ah, sí, porque dice la nueva madeja.
1: Madeja.
0: Hey, saludos, Abby. Gracias. Saludos a tus compañeras también o compañeros.
1: Gracias por estar ahí con la mamá de los pechitos.
2: Saludito ahí para los Rotoplas gemelos. No son las Torres Gemelas, son los Rotoplas gemelos de Tlacuas y la Fe.
0: Los Rotoplas. Este güey, pobrecito. Qué humildad, dice del técnico del Fast Media, aquí en Metro caminando bien tranquilo. Señor Uber le hubiera gritado, profe, ay, profe. 3:32, señora González, ¿qué hacemos entonces?
1: Invitarlos a que activen sus redes y activen el WhatsApp, el 776. ¡Uy! Mira, me pone nerviosa vos, fíjate. 7762-7897.
0: Ok, perfecto, ahí está entonces. Ya la lluvia presente en varios sectores en Santa Ana. Maneje con mucho cuidado. Les tengo una pregunta.
1: ¿Qué pregunta?
0: Antes de ir al corte comercial.
1: ¿Cuál es?
0: ¿Se pide domicilio cuando está lloviendo o no se pide domicilio cuando está lloviendo? ¿Se pide domicilio o no?
1: ¿Por qué? Porque se ponen listas las calles para las motos.
0: Y peligroso para las motos. Pero está aquel que piensa también que sí hay que pedir porque igual ellos
1: es
0: necesitan
1: que,
0: trabajar.
1: Vaya, quizás voy a dar una opinión no tan popular.
0: Alguien que ande en moto y me diga, ¿le gusta? O sea, sí le hace enfrente, va, ni modo.
1: Es que digamos pero, ahorita que no está lloviendo tan recio,
0: sí,
1: tal vez.
0: Sí se
1: pero
0: puede.
1: Si se está cayendo el cielo, no. Porque
0: Entonces, así como ahorita, no. Yo te iba a invitar a comer, pero como no, pues ni modo, no vamos
1: sí,
0: a
1: sí, es que es lo que te conviene.
0: Vamos al corte comercial, venimos con más música. No cambie usted, por favor, Radio Soda Estéreo, 105.3 FM.
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0: Ok, bueno, 3:42 de Apolis. Que claro. Esa canción, Cristian Lara estaba pidiendo esa canción. Y bueno, con mucho gusto, Ena Gons.
1: Dímelo.
0: Ya nos escribió por ahí Abby.
1: ¿Qué
0: es Abby? Ahí lo que nos explica de qué es una
1: majada.
0: Ajá.
1: Es como un rollito de lana. Una amadeja. ¿Por qué estoy pensando en majadas?
0: No sé.
1: Una madeja.
0: Ajá.
1: Es como un rollito de lana o un hilo enrollado, pero en vez de llamarle rollo, le llaman madeja, porque son hilos para tejer o bordar.
0: Ok, vaya, y entonces, si usted no sabía qué es una madeja, ahora ya lo sabemos. Cristian Lara dice por acá. Hola, señorita Eda, ¿qué tal? Dice, uf, qué rola esa. Okay.
1: Hola, Cristian, ¿qué tal?
0: Bueno, excelente, ya estamos. 3:43, cualquier cosa, 7762-7897. Estamos a la orden para
1: estamos
0: que ustedes
1: estamos oliendo aquí olores.
0: ¿En serio?
1: Sí, ricos.
0: 3:43-7762-7897. Seguimos con este mood así, romanticón, 80, 90.
1: Noventera.
0: Esa ochentera. Canción de Scorpion, Still Loving You. Dios mío.
1: Me encanta.
0: 3:43.

0: donde llueve en Santa Ana City, donde llueve en Santa Ana, queremos saber. 7762-7897. Saludos en todos los lugares conectados con la mamá de los pollitos.
1: Saludos.
0: 3:47.
1: Hola.
0: Mira, hay información importante que usted tiene que conocer, tiene que saber. 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Aquí está la oportunidad para que Eda González hoy me invite a comer, me invite a cenar.
1: Por supuesto,
0: Eda González,
1: una gran promoción.
0: Mira, ya has vos gastado, digamos así con tu novio. O sea, ya han habido ocasiones en que él no paga y vos pagás, o solamente vos pagás. O solamente él paga, perdón.
1: ¿Quieres que sea sincera?
0: Ajá.
1: Solo él.
0: De verdad. Sí. O sea, pero ya te ha nacido vos, mira, no pagué. O yo pago. Mm. No.
1: Tal vez.
0: Esa es una red flag.
1: Algún detalle, o sea, tener algún detalle con él de algún postre o algo. Sí, va. Pero
0: el
1: no
0: postre,
1: en,
0: sí.
1: No en cena, sí, sino que.
0: O sea, primero la cena y después el postre.
1: No, vos ya estás imaginando.
0: No. ¿Y por qué? No molesté, o sea, normal, pues.
1: Así como así, que me llega a visitar, le tengo un tres leches, le tengo un budín.
0: Ah, bueno.
1: Cositas así, pues.
0: O sea,
1: manera.
0: Detalles.
1: Detallitos.
0: Lo cual
1: detallitos
0: no implica gastar.
1: Femeninos.
0: Ah, ok. Pero sería bueno, te hago la atenta invitación a que un día, mi amor, vamos a comer.
1: Día.
0: Vamos a comer.
1: Vamos a bajar.
0: Digo, pues, porque, o sea, normalmente uno de hombre o caballero asume ese gasto, ¿va? Pero de vez en cuando es bueno, pues,
1: ya,
0: que...
1: ¿Ya te han invitado?
0: Ah, sí, hombre, sí, pero no,
1: sido,
0: pero fíjate que no es broma.
1: La gastona.
0: No es broma, fíjate que no se siente del todo bien, porque uno está acostumbrado como que a siempre pagar, va, siempre sacar.
1: Sí.
0: Y siempre me salía, me decía, yo voy a pagar. No, decía, bien, yo, y me insistía, bueno,
1: ah,
0: pues también, pues, ajá. Pero al final como que no te terminas sintiendo bien del todo, o sea, que
1: quería pagar.
0: Sí, es ni modo, ajá. Pero sí, al final como que hay algo ahí que no te deja como tranquilo.
1: Comes con culpa.
0: Ah, no, porque ya has comido, o sea, ya comiste y sí. Vos pensás que yo voy a pagar como caballero, o sea, yo pienso que yo voy a pagar.
1: Uy,
0: va. Pero ya al final te dice, mira, yo voy a pagar. No, sí, yo te invité, yo voy a pagar, yo pago.
1: No, pero
0: ¿sabes?
1: Hay chicas que imagínate, las invitan y todo, la llegan a traer a la casa, van a cenar y ya están cenando y la mujer esperando que el hombre pague y le dice, ah, pues entonces salieron tanto.
0: Mixa, vamos.
1: Te invita. Oh, mira, fíjate que se me olvidó la billetera. Uy,
0: ey,
1: no.
0: Qué yuca, va. Qué yuca, ¿qué haces en ese caso? Sí, ¿qué haces en ese caso?
1: Yo no sé, a mí no me ha pasado, pero eso.
0: Por eso, pero ¿qué harías? Imagínate, o sea,
1: me voy para el baño.
0: Escondida, Lady, nunca sale. Sí. Que yuca va, sí, ya sé que haya pasado. Y me contaron una experiencia que tuvo alguien, así una señorita, pero no la voy a contar. Pero sí, bien yuca, o sea.
1: ¿Y por qué? O si no vas a decir el nombre.
0: Se fue para el baño y nunca salió.
1: Ya, yo le hubiera pedido
0: mal,
1: ayuda a los
0: menos
1: meseros.
0: Menos mal la señorita andaba dinero, pues, para pagar. O sea, y ella, sin problema, pues, pagó ya. Pero pasaron 20, 25 minutos y el chamaco no salía del baño.
1: El hombre fue el
0: pues
1: que aplicó
0: sí.
1: La estrategia.
0: Ah, pues sí, el hombre no salía del baño, el chamaco.
1: ¿Y usted ya lo han invitado a comer?
0: Eric Flores dice, don't cry, ¿se puede, bro? Claro que sí, se puede, zona norte, lluvia también, dice Douglas Escobar. Perfecto, gracias Douglas, allá en zona norte está lloviendo, ok. Señor Uber, me pedí esa canción de John Bon Jovi, Bed of Roses, Cama de Rosas, men, ¿qué canción esta, Dios mío?
1: Rica.
0: 3:51, buenas tardes. Es que este clima es del clima.
1: El clima, y por eso siga pidiendo sus canciones al 7762-7897.
0: Bravo, y si lo dijiste bien.
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3 de la tarde con 56. 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In the bed of roses. 3 minutos más y vamos llegando ya a las 4 de la tarde. Dice Murillo por acá, o sea que no debo de esperar mi ramo azul con Hot Wheels para el 30 de parte de Eda. Ya le vamos a preguntar, pues, anda allá afuera la Eda. Ey, de veras, pues, el 30 es lo del ramo de Hot Wheels. Ah, ok, ok, ayer fue el de la Flores Amaría. Pregunto, señorita, ¿usted se molestaría o se molestó con su pareja porque no le dio Flores Amarías el día de ayer? Pregunto, o en el dado caso que no le hubiese dado, señorita, ¿se molestaría usted o no? Ya le vamos a preguntar a la Eda si recibió Flores Amarillas. Tres más, si llegamos a las 4 de la tarde, 7762-7897. Saludos, Eric Flores. Vamos a complacer con esta canción de Guns N' Roses, Don't Cry. Okay.

0: ¡Chinga! ¡Ay! 4 de la tarde con 1 minuto.
1: ¡Eso! Y a las 4.
0: Saludos, Néstor Martínez. Dice música 10 de 10. ¡Ey! Gracias, Néstor. Saludos, mi brother.
1: Hoy se Samuel, la está volando, ¿eh?
0: Samuel dice: yo de Atenas a María le di. Tenga cuidado con las cosas que dice.
1: Es que vos pensás bien mal, ¿ves?
0: No, no, vos como que no conocieras a...
1: Yo veo bien sano ahí.
0: ¿Qué onda, muñeco vudú? ¿Cómo estás? ¿Crees que podés poner Goodbye de Air Supply, porfa? Si se van a sí mismo con rock romántico en el otro bloque. Fíjate que el muñequito de vudú, que yo solamente tenía pensado programar una hora de música romántica en inglés. Pero si quieren que sigamos en este mood, ya tengo la primera. Con 5 más peticiones musicales que me envíen, con mucho gusto y con placer. 5 más. ¿Quién da más? 4 con 2. Eda González,
1: dímela.
0: ¿Recibiste ayer flores amarillas o no recibiste flores amarillas?
1: Sí, recibí.
0: ¿Y por qué no las subiste al estado?
1: Porque me da pena.
0: ¿Y por qué vos?
1: Toda la gente deja atender.
0: Pues sí, subílas. Mira, lo que yo he visto es que sí suben las flores. Pero no, ¿quién se las da? ¿Qué onda ahí?
1: Vaya, yo no subo ni quién me las da ni
0: que
1: las tengo.
0: ¿Por qué? O sea, ¿cuál es el inconveniente?
1: No sé, fíjate cómo hoy en día, si te has dado cuenta, las chicas ya no publican a sus novios, ni los novios publican a las chicas.
0: Fíjate,
1: porque como hoy estamos en una nueva era digital, la gente ya no se toma en serio las relaciones.
0: Ey, qué yuca, ¿verdad? Qué mal estamos hoy en el amor.
1: No como vos, que vos estás esperando tu gran amor. ¿Verdad?
0: Mira, entonces supongo que vos vas a dar el Rambo de Hot Wheels el 30.
1: ¿Y cuándo se da eso?
0: Ya ves que ni sabes, o sea,
1: ¿cuándo?
0: Ya ves, mira,
1: se da eso.
0: Las señoritas tienen para un caso de las mujeres para celebrar, ajá, el 10 de mayo, Día de la Mujer, este 21 de septiembre que le dieron flores amarillas. En marzo creo yo que hay otra fecha donde reciben más flores amarillas.
1: Ajá.
0: Ya en cumpleaños reciben detalles más que cualquier hombre. Ya, y nosotros los hombres solamente, tal
1: es
0: vez.
1: Que ustedes son,
0: permíteme,
1: machos, son proveedores.
0: Permíteme.
1: O sea, son...
0: Pero según vos no tenemos sentimiento,
1: sí,
0: no nos sentimos
1: pero
0: bien que en un
1: a
0: detalle.
1: Ustedes todos los días se les da detalles en muchas,
0: ejemplo,
1: cosas. O sea, si estás con una persona que te quiere, te da un detalle que te hace una cenita rica, un almuerzo, y me vas a decir que
0: ni
1: eso
0: con
1: no
0: las
1: te
0: esferas
1: llega
0: del dragón.
1: Ay, mírame, entonces no te han querido.
0: Siempre va. Mira, en cambio nosotros solamente el Día del Hombre
1: y, cuándo es
0: y el
1: día
0: cumpleaños.
1: Del
0: ¿ah?
1: ¿Cuándo es el
0: imagínate
1: día del
0: ni eso sé porque no me lo celebra, Dios mío.
1: Ay, a ver.
0: El Día del Hombre.
1: Día del Macho, Poli.
0: Hombre, ok, Día del Hombre. Don't you cry. Jueves 19 de noviembre es el Día del Hombre.
1: Ay, acá sí va, hay que estar pendientes.
0: Pero el 30 tenés que regalarle un ramo de Hot Wheels. No, fíjate,
1: ¿y
0: yo el año...
1: ¿Te gustan esos carritos?
0: Sí, sí, sí, hombre, son de colección. Sí. El año pasado recibí, sí, me dieron.
1: Ay.
0: El año pasado.
1: ¿Y por qué no lo publicaste, pues?
0: El año pasado.
1: Sí.
0: Te conocían.
1: Pero yo no vi que ahí tengas una foto ahí con tu Hot Wheels.
0: En historia.
1: Historia. Una publicación.
0: Ahí tengo la foto, te la voy a enseñar.
1: Vaya. La vamos a poner ahí en el estado de WhatsApp para que lo vean nuestros amigos.
0: Sí, no, me parece año.
1: Este año no estás con todo.
0: No, hemos bajado el nivel.
1: Has bajado,
0: sí,
1: la euforia.
0: Dice Luis Fernando, Don Benja, ¿se puede Come As You Are de Nirvana? Ah, Come As You Are, ok. Sí, viene. Eric Flores dice, se le va el ganado. Vaya, ves, se te va el ganado.
1: ¿Por qué?
0: Porque
1: pero son pretendientes.
0: Solo son pretextos, no quieren poner al patrocinador. Reto, si Benja pone la foto, ella también va a poner la foto del patrocinador y de la foto y de las flores.
1: Va.
0: ¿Trato hecho?
1: No.
0: Ey, entonces pues, ya ves.
1: Va a funar.
0: ¿Qué onda? Ey, ¿qué onda, Pato?
2: No le intenté convencer, Dui. Solo no utiliza, bro. Todos son iguales.
1: Ay, ya va. ¿Quién te puso eso? ¿Quién qué?
0: El pato. Dice por acá, el muñeco de vudú dice, ni logrando pasar las 12 casas de los caballeros del zodiaco. No, nada, bro. Todas mientes, todas son iguales, dice Murillo por acá.
1: Ay, ya va con sus cosas.
0: 4 con 6, nos pasamos 6 minutos.
1: Defendeme, venga.
0: Defendeme, no. Bueno, entonces, trato.
1: No.
0: Vamos al corte comercial, ya venimos con más música.
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2: Son las 4 de la tarde con 8 minutos.
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2: Con mucho gusto, son las 4 de la tarde con 9.
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2: 4 de la tarde con 9.
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0: Fantasma de Cheap Trick. 4:18 p.m. 4:18 ha dejado de llover en algunos sectores de Santa Ana, pero eso no quiere decir que más tarde o noche vamos a tener menos lluvia. Al parecer, las probabilidades de lluvia se van a intensificar por las horas de la noche. Así que si usted va a salir, oso por ahí, Eda González.
1: Claro que sí, hay que estar preparados para todo.
0: Para todo lo que se venga.
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0: 4:19 ya. Bueno, era, seguimos así con este mood, música romántica, música tranquila, balada rock, variando un poco de todo. En ese día, desde las 12 prácticamente no hemos programado reggaetón.
1: No,
0: no, ha sido una tarde, desde, sí, desde que vino Leo, ha sido una tarde sin reggaetón, oye. Pero ya vamos a cambiar
1: la vitamina, la vitamina R.
0: Tengo tu vitamina. Creo que sí, viene en el siguiente bloque y de hecho, quiero que escuchen, a lo mejor, sí, yo creo que ya escucharon una canción del álbum, del nuevo álbum de Kendo Caponi.
1: Es el nombre Caponi.
0: Caponi, se escucha bien.
1: Fuera de lo común, va.
0: Fuera de lo común, ajá. Del nuevo álbum de Kendo Caponi que se estrenó prácticamente el mes pasado. Yo no había escuchado la canción hasta que vi un TikTok, sí, y un pequeño resumen de lo que trata, y es una canción bastante fuerte. Yo ya escuché la canción, eso sí, dura como no tanto así, dura como 12 o 13 minutos la canción, y es el intro apocalipto de Kendo Caponi, así salita. Ajá, sí. Es una canción para que te, si te pones así como a pensar, ¿verdad? Ya la vamos a escuchar, Ela González.
1: ¿Ah? Es humanitaria.
0: No, hombre, vos. 4:20 Creo que ya la mayoría sabe lo que pasó con el hijo de Kendo Caponi, ¿verdad? Que falleció en el año 2023 a causa de un accidente. En esta canción, en este intro. No, hombre, vos. Kendo Caponi. en esa canción, Kendo Caponi hace como, ¿cómo te digo? Quizás viéndolo desde un punto de vista como un reclamo hacia Dios del por qué pasó eso, pero es un poco fuerte, ya lo van a escuchar.

se quedó sin música el niño. 4:24 ya. 77627897. Hola Ramos. Hola, buenas tardes. Benja, estás ahí, dice. Llueve en Montelargo, medio fuerte. Hey, gracias, Omar Ramos. Pregunto, Omar, ¿dónde es Montelargo? ¿Por dónde? Ubícame, porfa, más o menos. Saludos a la gente en Montelargo.

Zona frente a Eco Champas, arriba de la Diana. Ah, ok, perfecto. Gracias, gracias, gracias, Omar. Bueno, 4:25. Complacemos al muñecazo de Vudú con esta canción de Air Supply también. Buenísima, goodbye. 4:26.

0: Saludos a Marcito Ramos. Ecoterra dice. Ecochampas. Ecochampas dice, así le decimos a las cajitas de fósforo.
1: Ecochampas.
0: Me pudiera complacer con November Rain, por favor. Fíjate, Omar, que ya esa es la última canción de ese bloque, primero. Sí, porque hay que sacar la pauta a trabajar, si no, ya nos regañaron. Chris Barber, Benji, me complace con una canción de Roxette. Fíjate que también ya se nos acabó el tiempo. Chris, ¿con qué venís? Si me queda tiempo en el siguiente bloque, después de la canción que quiero que escuchemos, te les digo. Con reggaetón, Omar Ramos. Y reggaetón también, Chris Barber. Siguiente bloque.
1: ¿Ya vas con reggaetón?
0: Sí, después del corte comercial, vamos a programar ya un poco de reggaetón para ir subiendo ya
1: el mood.
0: Sí, porque desde las 12 te digo, sin reggaetón, sí. O sea, como que la gente se acomodó al clima, a cómo está la el mood tranquilito, muy relajado. Ajá, pero es ahora que ya comienza el tráfico, como y muchos andan manejando.
1: Hay que estar despierto, hay que revivir.
0: Es correcto, sí, es la cuestión. Ajá.
2: Hey, saludo ahí a Chris Barber. Vea, ya sabe quién es.
0: Oí, un beso le tiro al final.
2: Hey, saludo ahí a Chris Barber. Vea, ya sabe quién es.
1: Ah, esto se ríe.
0: Oí, le hace el final. Oye, que vos cállate, hombre, oí.
2: Vea, ya sabe quién es.
0: Oí, le hace el final. ¡Oy!
1: Vaya, fuerte declaración.
0: Salió de parte de Wilber para Chris Barber. Ya sabe quién es.
1: ¿Va?
0: Me complace mejor con la combi completa. Dice, ok, perfecto.
1: Es que yo quiero la combi completa.
0: Llamé para verte, dice, ok, viene con mucho gusto. Ah, mira, ¿quién se reporta?
1: ¿Quién?
3: Saludos para Chris Barber, póngamele diluvio. Él ya sabe quién es la que se la está pidiendo.
0: Hey, ¿qué onda, Stark? ¿Cómo estás? ¿No conociste a DJ Stark?
1: Sí, me saluda.
0: Sí, él estuvo acá, fue parte de nosotros, acá en Radio Show Estéreo. Saludos, Stark.
4: Ay, Chris, el negrito del WhatsApp te está saludando, ¿verdad? ¡Golosa!
0: 4 con 31 7762 7897. Finalizamos entonces ese bloque de González de música romántica, balada, rock. Programamos, bueno, se nos fue por ahí una en versión reggae de V40. V40, ajá. Y bueno, pues
1: claro, Benjamín Mendoza, y venimos con más del old school del reggaetón.
3: ¿Qué onda? Saludos para Chris Barber. Él ya sabe quién es.
1: Bueno.
0: Se le soltó el ganado a aquel,
1: sí,
0: mira, Chris
1: mira
0: Barber.
1: Qué fuerte. Es muy popular él.
0: Se le soltó el ganado a Chris Barber, vaya. ¿Quién
1: muy asediado.
0: Más? ¿Quién más le quiere mandar saludos a Chris Barber? Más. Dice Omar Ramos. Hey, saludos para las diferentes rutas en sintonía de la mamá de los pollitos, dice Omar Ramos. Saludos, Omar. Bueno,
1: saludos.
0: 4:32. Vamos al corte comercial y venimos con más música. Ustedes no cambien, por favor. ¿Cuál es el WhatsApp? Eda González.
1: Vos siempre me agarras en curva, pero es el 776-278-97.
3: No sé quién escribarme, pero saludármelo también.
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2: Las 4:36.
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1: Este álbum de Kendo Caponi se estrenó, tiene apenas, Eda González, un mes aproximadamente de que se haya estrenado. Sí, se estrenó el 14 de agosto del 2026. Y esa es la canción que te mencionaba, que les contaba, de Kendo Caponi, Intro Apocalipto se llama. Es obviamente la intro de este álbum, que la canta junto con Jay Wheeler. ¿Cómo explicar? Es, bueno, conociendo el contexto de Kendo Caponi, que les comentaba anteriormente, pues que de la muerte y el fallecimiento de su hijo, la canción se entiende mucho mejor. No es simplemente una canción sobre la muerte del hijo, es una conversación de un padre destruido con Dios, en la que pasa por rabia, culpa, reclamo, pérdida de fe, y finalmente una especie de reconciliación espiritual, según lo mencionó Kendo Caponi. Pero bueno, escuchen
2: ustedes. Es el inicio de la crisis de la fe.
1: Exacto, así, pero al final Kendo Caponi como que vuelve a reconciliarse con la fe y a encontrar de nuevo el camino espiritual. Y eso, según una entrevista, pues lo ha mantenido fuerte después de la muerte del hijo. Creo que siendo humano, Gera González, muchas veces nos cuestionamos eso de por qué permitió Dios que pasaran ciertas cosas. Al final terminamos como aceptándolo y diciendo, bueno, pues al final por algo pasan las cosas o por algo sucede. Ahí él tiene el control, y creo que Kendo Caponi en esta canción eso lo plasma, pero lo hace de forma muy personal y real. Bastante fuerte. Sí, escuche. Intro Apocalipto. 14 minutos dura, así que.
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0: Lloro por amor. ¿Y qué haces aquí a esta hora? 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
1: ¿Y se puede saber quiénes son?
0: Sí, sí. Estoy enterrando a mi hijo. Y debajo de mi hijo enterré a Dios.

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0: Daniel, mi amor, se nos acabó el tiempo en la tierra. Pero la primera canción del disco la hice contigo y deja que veas la sorpresa. A todos mis fanáticos les pido disculpas por la manera en que me expresé. Solamente quería que vieran lo que estaba sintiendo y lo que he sentido. Y que solamente entiendan que cuando un hombre pierde a una esposa, queda viudo. Cuando un niño pierde a un padre o una madre, queda huérfano. Pero cuando un hombre pierde a un hijo, cuando un hombre pierde a un hijo, no tiene nombre. Apocalipto.
1: Ok, 5:00 p.m. ¿Qué te pareció Eda González? Fuerte, ¿va? Lo que te dije, ¿eh?
2: Sí.
1: Hay varias etapas en la canción donde Kendo Caponi plasma pues los sentimientos que él, o lo que cayó durante estos 2 años prácticamente desde el fallecimiento de su hijo, Chiniel, creo que se llama, en el 2023, uh-huh, que fue por un accidente de tránsito allá en Miami, si no me equivoco.
0: Lloro por amor.
1: Dolor, reclamo, y al final la reconciliación de nuevo con Dios.
2: Lo que me tocó más es cuando él se encerró, uh-huh, y Dios le mandó a decir por medio de una persona que si se quitaba la vida ya no iba a volver a ver a su hijo.
1: Correcto.
2: Y la gente que cree en Dios sabe que si uno espera el momento indicado en que Dios llame su vida, vamos a reencontrarnos todos allá.
1: Ok.
2: Los bueno, que creen en esa
1: sí,
2: fe,
1: en la fe. Exacto. Así que ahí está esta canción y parte del álbum. Ya está acá también en Radio Soda Estéreo. Si usted quiere pedir alguna canción en especial del álbum Apocalipto, pues con mucho gusto podemos complacer. 5:01 p.m. Vamos al corte comercial. Luego venimos con la hora del reggaetón de la vieja escuela. No cambie.
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1: 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Son las
2: 5:02.
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5: Ok, bueno, seguimos, 5:14, 5:14, vamos con la hora de reggaetón old school. Pues sí, vamos a meterle, saludos a usted que va en tráfico a esta hora de la tarde, ni modo. Dele volumen y disfrute de la buena programación que lo vamos a tener en esta hora, ¿de acuerdo? 5:14, ¿alguna canción a la orden?

0: 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Bueno, saludos a toda la gente que ha estado reportándose durante toda la tarde en el WhatsApp show de Eda González.
1: Claro que sí, Benja, yo te tengo una pregunta. Pero quiero que lo pensé bien en un apocalipsis zombie. ¿Te dan un minuto para agarrar lo más valioso de tu casa? ¿Qué te llevas?
0: ¿Lo más valioso de mi casa?
1: Pero te dan un minuto.
0: A mi abuelita, chineada la saco.
1: ¿Tu abuelita?
0: Pues sí, lo más valioso que tengo en la casa.
1: Solo eso.
0: Ah, o sea,
1: porque te dan un minuto.
0: Por eso puede elegir. Vos me dijiste lo más valioso, pues. O sea,
1: y aquí dice, te dan un minuto para agarrar lo más valioso de tu casa.
0: Ah,
1: ¿qué te llevas?
0: A mi abuelita la saco a cucucho.
1: Ajá.
0: Sí, a cucucho.
1: Ajá.
0: De ahí, lo más valioso. Al negrito, a mi carro.
1: Ah.
0: Sí.
1: Y metes a tu abuelita y se va.
0: Pues sí, nos vamos ahí. Sí. ¿Y vos?
1: Mi hermana.
0: De verdad,
1: agarrada del pelo, arrastrada, pero me la llevo.
0: Ok, vaya, ahí está entonces. Que yo que fuera eso, ¿eh?
1: Sí.
0: Bueno, pero si ya viste The Walking Dead, ya sabes vos qué es lo que tienes que hacer, así que no hay problema. Deberías de verla, tenés que verla, porque si no, peligroso.
1: ¿Y ellos qué se llevaran? Si le dieran un minuto para agarrar lo más valioso de su casa.
0: Un machete.
1: Un machete.

0: 5:24 ya. Hey, ¿dónde nos escuchan a esa hora? Queremos saber, ¿ah?
1: Sí,
0: ¿y los queremos. Ubers, andan Ubers conectados con esta estación? ¿Será Eda González?
1: Sí, toda tu gente está conectada contigo.
0: Mínimo, ¿verdad?
1: Solo
0: mínimo.
1: Que ahorita están en su momento, ¿me entiendes? Acaba de pasar la lluvia.
0: Excelente. 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Vaya, ahí está la opción. Vos que andas buscando una lavadora. Ya basta de lavar a mano. Una lavadora, ¿no? Una lavadora.
1: La una
0: lavas refri, ¿eh? Ay, la sí, la mano queda bien, pero también la lavadora. Pues sí, va para medio.
1: Para rápido.
0: No, la lavadora creo que sí debe de estar en el hogar.
1: Pero si tenés.
0: ¿Lavadora?
1: Ajá.
0: Sí.
1: Sí, tenés.
0: Sí, una señora que va a lavar. Ah. La lavadora. No, sí hay.
1: Okay.
0: 5:25, ¿qué tenemos por acá en el WhatsApp? Soda, Eda González, tenemos por acá.
1: ¿Qué tenemos?
0: Cristian Lara, que nos dice, Cristian dice que se llevaría en un, ¿cómo es? En un apocalipsis zombie.
1: Ajá.
0: Suéter, un corvo y a correr. Suéter.
1: El teléfono, el cargador, dice también.
0: El teléfono, cargador, suéter, un corvo. ¿Pero por qué?
1: Es lo más importante para él.
0: Suéter, ¿por qué un suéter?
1: Por cualquier cosa, el frío.
0: Mira, el suéter no te va a proteger de la mordida. Porque un suéter, Cristian. En lugar del suéter, otra cosa. Es que te debe ser frillento.
1: Mira, Derek Motegi. ¿Qué dice?
0: ¿Qué? Derek Motegi.
1: Ajá.
0: Saludos a Taller El Ronco San Miguelito. De parte del Enano. Hey, saludos.
1: Saludos.
0: El San Miguelito. Taller El Ronco. Ok.
1: Murillo, saludos. Por ahí también dice.
0: ¿Qué dice Murillo?
1: Una fotico.
0: Tráfico frente a las Ramblas. Ok, pesado. El tráfico allá en la zona alta. Ni modo, ármese de paciencia, Murillo. Ahí le doy un beso de la Eda.
1: Vaya.
0: No, hoy sí tíraselo, hombre. Dale, pues.
1: Ya se lo tiré.
0: No moleste, que suene, que truene. Sí,
1: ¿querés
0: rico.
1: Que suene?
0: Sí, dale.
1: ¿Querés?
0: Dale, pues.
1: ¿Querés o no querés?
0: Murillo se lo merece, dale.
1: Sí, se lo merece.
0: Dale, pues.
1: Después de esta pausa con ya vas a ver que está bonito.
0: Omar Ramos, ¿qué onda, Omar? Dice, yo lo más valioso fuera la radio para ponerlos a bailar con la mamá de los pollitos. Imagínate qué barba. Los zombies bailando. Ahí está, ya se imaginan los zombies bailando este temazo, dice.
1: Los zombies.
0: Sí, y este otro, Omar, hoy. Dios guarde.
1: Vaya, ya.

0: NASA es AME. Canción NASA de Voltio junto con Calle 13. Chulín, culín, chunflán. 5 de la tarde, 31 minutos, Era González, 5:31, no se confíe, va a seguir lloviendo, al parecer Era González, según estaba leyendo el reporte del clima, esto es por un giro, así es.
1: Meteorológico.
0: Un giro monzónico, es lo que está afectando, y esto va a afectar toda la semana, es decir, toda la semana van a estar con ambiente lluvioso, así, entre que sale el sol, se esconde, en la tarde va medio llover, en la noche igual.
1: Sí.
0: Entonces, toda esta semana al parecer ese
1: tiene que andar con paraguas.
0: Sí, va a estar afectando con paraguas. Es tiempo de que saque ya esa chaqueta que tanto había guardado.
1: El impermeable.
0: Sí, esa chaqueta que compró.
1: Las botas de hule.
0: Que compró allá en
1: para
0: en los usados, pues, y tanto la había guardado por este calor, no se la había podido poner, ya esta semana la va a poder estrenar.
1: Sí, es su momento
0: ha llegado.
1: Claro.
0: 5:31 minutos ya, 5:31. Uy, no he guardado esto, hable por favor.
1: Sí, pero estamos grandes, ¿cómo es? Que estamos contentos vos de estar aquí y hemos disfrutado de un gran ambiente porque el aire acondicionado más el clima que está algo fresco nos ha tenido aquí como que somos osos polares.
0: Sí, la verdad es que está súper rico el clima allá afuera, ya dejó de llover, ¿va?
1: Y vos escogiste ahí la fragancia de aquí del lugar, ¿te gustó o no te gustó?
0: Sí, súper, está riquísimo. Sigue hablando porque estoy guardando.
1: yo te estaba diciendo que vos estabas diciendo que yo, mira, Murillo compartió una foto de una sola vez y quiero ver. Mira, Murillo, él es Murillo. Mira. Mira, él es Murillo. Quiero que dame el besito en la mejilla.
0: Acaban de poner nerviosa la Eda está roja, ¿qué te pasa?
1: Qué bonitos tú los ojos, el color de los ojos de Murillo. Mira, ve como que son color miel.
0: Ah.
1: Y colochito, mira. Y tiene un gran tatuaje ahí.
0: Ajá, y ese tatuaje que un cerco,
1: es bien chelito, mira.
0: Un cerco se ha hecho ahí, ¿o qué es lo que te ha hecho en el brazo?
1: No sé, unas
0: un
1: rayas.
0: Un cerco,
1: Mira,
0: salud, Murillo.
1: Qué fuerte, ya conocimos a Murillo.
0: Porque estás emocionada.
1: Ay, es que él no tiene foto de perfil y él nos manda una foto, pero ¿por qué de una sola vez? Solo para apreciar una vez nada más.
0: Mira, qué emocionada estás, Eda González.
1: No lo había conocido.
0: Se acaban de hacer la tarde. Bueno,
1: claro.
0: 5 de la tarde con 33 minutos. Atención, porque atención, porque. Ay, Dios mío, permitidme, que su volado se trabó otra vez. Ok, ahora sí. Veamos, sí. 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Así que vos.
1: Dice que él escuchó lo que dijimos.
0: Tonga la songa, mamasanga.
1: Benji, dice que él escuchó lo que dijimos.
0: Se lo perdió.
1: No, pero solo estaba diciendo que el color de los ojos de él es bien bonito.
0: ¿Qué más?
1: Como color miel.
0: Sí, pero te lo estaba
1: cuenteando. Se miraba gringo.
0: Ajá, te lo
1: estaba. Se miraba gringo.
0: Te lo estabas cuenteando, sí.
1: ¿Vos te lo estabas cuenteando? ¿Qué
0: más dijiste?
1: Eso, que el color de los ojos es bonito.
0: Ay, que era chelito, dijiste.
1: Yo no he dicho que chelito.
0: Y que la mejilla.
1: Él puso mejilla.
0: 5:34, vamos a corte comercial, venimos.
1: Claro.
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16: 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Son las...
2: Las 5:35 minutos.
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4: Murillo. Murillo.
5: Mira, vos te quedaste enamorado de Murillo.
4: Dice la edad que te ve bien despercudido.
5: ¿Qué? No moleste.
4: Mira, no le pasa, la edad quedó asombrada, ¿no?
5: ¿Sí? No, me quedo asombrada. Normal. Es que lo que me llama la atención es que él no tiene foto de perfil, entonces viene y pone su verdad.
4: Pone su verdad. Ajá. Se expone. Mira, estábamos hablando fuera de ahí, o sea que, ok, está bien, yo hice eso para que lo conociéramos, pero, ¿oí?
5: ¿Qué?
4: ¿Oí?
5: ¿Qué?
4: ¿Quién anda ese musicón? Sí. Buen patadón,
5: sí.
4: Anda. Es, ¿oí? Este, qué rico de ser Murillo, dice Antonio Martínez. El caso de una señorita que hoy en redes sociales, en Facebook, hacía como una denuncia pública donde un sujeto le envió la foto de su parte, ¿ya? Entonces venía la señorita y decía, pues, o sea, que yuca que estos sujetos hagan eso, o sea, porque incluso podría proceder con un tipo, una demanda, ¿o no? ¿Por qué me haces no?
5: El tema que sacamos ahorita.
4: No hay un tema en general, pues. Hay que hablar.
5: El tema que sacas. Ya no nos va a mandar nada.
4: ¿Qué quieres que sea?
5: Ya no nos va a mandar nada para ver ahí toda su verdad de su rostro.
4: Entonces, eso sí procede como una demanda. Incluso el chamaco decía, le decía, o sea, que no había hecho nada malo. Entonces, la pregunta es, o sea, ¿qué pasa por la mente de estos chicos, pues, de estos, de estas personas, de esos hombres, de esos caballeros que hacen eso, o sea, demandar el famoso pack a una persona desconocida?
5: No, ¿ya?
4: O sea, ¿qué pensarán?
5: No,
4: ¿serán que dicen, hey, así la voy a conquistar, así le voy a caer? ¡Pa! Aquí está la foto. ¡Qué yuca, va! Creo que están mal, va, de la cabeza.
5: Sí.
4: ¡Ay, 5:46! Está nerviosa.

0: 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Ok, excelente. 5:50 más y vamos llegando ya a las 6
1: casi
0: de la tarde.
1: Casi al final.
0: Ya casi vamos
1: terminando. Qué rápido pasó hoy.
0: Sí, la verdad, pues hemos disfrutado, lo hemos pasado súper bien, hemos molestado, hemos hablado de todo. Hemos escuchado una canción con un mensaje bastante fuerte de Kendo Capone.
1: Sí.
0: Y de todo un poco, lo hemos pasado
1: hemos
0: bastante bien.
1: Hemos conocido nuevas personas, hemos olido olores y todo.
0: Hemos olido olores. ¿Cómo
1: hemos olido olores.
0: ¿Cómo
1: sigo? Déjame ser 10
0: más
1: lo que soy.
0: Y llegamos a las 6.

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1: Con chile.
0: Digamos. ¿Ah?
1: Con chile.
0: Sí. Y le ponen un chimichurri de chuparte los dedos. Súper, súper rico. Cinco más y llegamos a las 6. Vamos a ir a comer choris.
1: Obvio.
0: Se la va.
1: Obvio.
0: Vamos, ¿de verdad?
1: Sí.
0: Vamos.

0: llena.
1: Bueno, que hay excelente, 5 de la tarde, 59 minutos. Es hora de despedirnos, de marcharnos.
0: Sí.
1: Pero se quedan en buenas manos. Se quedan con DJ
0: la buena
1: Mudo.
0: Música.
1: DJ Mudo, DJ aquel que va a estar. Sí, bueno, un placer enorme de González.
0: Claro, igual.
1: Visto otra vez. Bueno, que de aquí nos vamos a comer shorts, así que no vamos a hacer.
0: Ver los rostros nuevamente.
1: Quien tenga mi personal o el personal de EDA y quiera acompañarnos, escríbanos.
0: Sí, pues, nos quede depositada para comprar los shorts, por favor.
1: 5:59, un placer enorme. Nos escuchamos de nuevo, EDA González, próximo viernes, si así Dios lo permite. Bueno, sí, creo que vos. No sé si vas a estar mañana otra vez en la mañana. No te han dicho
0: no
1: nada.
0: Sé, no me han dicho.
1: No te han dicho. Ah, pues entonces, ni modo. Si no, pues será el día viernes otra vez en punto
0: primero
1: de las 3
0: Dios,
1: de la tarde.
0: Si sea.
1: Y queremos decirle que a pesar de las situaciones, a pesar de las cosas, tal vez no vayan saliendo como usted quiera o como usted se lo ha propuesto. Recuerde que todo pasa por algo, lo que mencionábamos anteriormente. O sea, todo sucede con
0: y
1: un
0: Dios
1: propósito.
0: Le ama mucho.
1: Sí, todo sucede con un propósito, pues, y al final lo que tenemos que hacer es acomodarnos y pensar, pues, que después de la tormenta viene la calma. Y eso así sucede siempre. Y por eso le queremos decir esta tarde que...
0: ¿Qué les quiero decir?
1: Permíteme.
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1: Que todo va a estar bien, eso le queremos decir.
0: Así es.
1: Dejamos con esta canción, con una canción con un buen mensaje. Todo va a estar bien de Baraka. Cuídense, hasta la próxima.
0: Bendiciones, bye.
1: Chao.